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Estamos en la onda radial, en el radio, en la FM 105.1 en estos momentos de 7 a 8 para presentarte el programa Sentimiento de la Noche, un programa que está ganando sintonía, está llegando con mucha calidad, con mucha calidad musical, ¿no? A cada uno de vuestros hogares. También para los amigos que nos siguen en las redes sociales, un saludo grato, los invito a que prosigan escuchando este bonito programa donde vamos a presentar canciones inolvidables, canciones que marcaron recuerdo en otrora los tiempos. Empezamos ya, buenas noches Olmos, un servidor, su amigo Armando Nieto le dice buenas noches, bienvenidos. Para toda la gente también de todo el Perú, América y el mundo que nos ve a través de las redes sociales, buenas y cordiales noches a nombre de nuestro gerente Lino Sánchez Pupuche. Iniciamos ya nuestro programa de hoy día viernes, fin de semana. Hola, ya estoy en casa. ¿Qué es de esa niña bonita? Máximo Escalera nos canta el tema titulado Nos Queremos. Buenas noches, iniciamos el programa Sentimiento.

0: para el grifo, el paisa, el mago Amazonas. Gracias, muchachos del grifo. Ahí chambeando, ¿ah?
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0: En el grifo, el paisa. Estimado, un abrazo.
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0: Vamos, la gente de Olmo, buenas noches.
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0: Llegaron los diamantes del norte.

Sentimiento de la Noche por Radio Huracán. Un saludo para el rey de la fruta, don... por cierto, don José Valderrama, fiel oyente al programa y a todos los programas que se emiten aquí en Radio Huracán. Muy bien, Duber Danza. Saludo para Duber Danza. Nos comunica que, bueno, le está yendo bien en los estudios. Saludos para ti, mi hermano. Qué bien que hayas ya culminado la Universidad Nacional Mayor de San Marcos y prosiga los estudios en otra universidad, ¿no? Que sigas adelante. Saludos para la familia Carlos Guerrero en la calle Real, dice, de Pacora. Saludos desde la capital Lima, escuchando Radio Huracán 105.1. Para el rey Chasqui, dice, un saludo para el rey Chasqui. ¿De dónde será, no? Para el rey Chasqui, saludos. Para Ronald Rioja, nos dice por acá, profe, amargas penas, los hechiceros. Ahí voy a anotarlo por acá. Hay que anotarla para que no se nos pierda. El tema nos pide por acá, amargas penas. A ver si Lino Sánchez nos tiene esa canción, por favor, amargas penas. De los hechiceros, ¿ah? ¿Ah? Tiene amargas penas, mi estimado Ronald, un saludo grato. Para Manolito Piscoya, familia Piscoya de Yontoc. Gracias, de parte de Hernán Piscoya. Muy bien, ¿ah? Listo. Me dicen que en Olmos está Marujita, Marujita linda. Para ti, Marujita, saludos desde Radio Huracán.

saludos en el centro poblado de Olmos, en Mocape, para mi gran amigo José Benigno, el popular osito. Gracias, oso. Para ti esta canción, ¿eh?, de Bolívar Salinas.

Brujita. La gente que va viajando a esta hora con las unidades móviles, saluditos cordiales. Que papá lindo los proteja.

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1: 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Vamos, disfruten este tema en Radio Huracán 105.1. Para la señora Carmen Yontoc Seña, en Pacora, de parte de su hija Margarita.
2: 7 y 21.
1: Saludos para Hugo Vélez. Hugo Vélez, un abrazo allá en Mocape, Olmos.
2: 7 y 21.

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Edwin Chapoñán. Él es jayancano, pero está viviendo ya por mucho tiempo en Olmos. Así que de Radio Huracán, mi estimado Hugo, un saludo cordial para ti, para tu esposa, para toda tu familia. Gracias siempre por seguirnos. Saludos para la gente linda del Colegio Nacional San Marcos de Mocape. Dale mis saludos a toda la comunidad educativa, mi estimado Hugo Vélez. Faltan pocos días también para las elecciones municipales y regionales y hay una fiebre electoral. Escuchen, antes que venía para la cabina, la verdad que cantidad de bulla, ¿no? Una bulla ensordecedora de los candidatos. Parece que están en competencia con sonidos, ¿no?

0: 7.
1: Saludo para el chiquillo Sandoval. Saludo por acá para la alumna Adriana.

0: llorar, llorar, llorar, hasta que algún día tú seas mía. ¿Qué tal tema de un hermoso pasillo, un hermoso tema del Ecuador? Un saludo también para la gente que nos ven y nos escuchan en Radio Huracán en el distrito de Santa Cruz de Cutervo. Saludo para Lenin, Fidel, Loaiza, Bruno. Gracias amigos, somos Radio Huracán desde Olmos para todo el Perú y América. Vamos a un breve corte, a un anuncio y regresamos de inmediato.
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0: 7 de la noche con 30 minutos, 7 con 30 minutos.
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se desplaza en las unidades móviles que van rumbo a Insculás. Al Virrey, saludos cordiales.

amigos, para Alex Juárez, Alex Chapoyán Parrilla y también para Yosimar Común. Buena, Ronald Yosimar.

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Para José Valderrama me había pedido Marujita. Vamos a complacer, ¿eh? ¡Vamos con Marujita! ¡Eso, Marujita! Para todas las Marujitas. Para ti, Marujita.

las marujitas lindas. 7:40 p.m, estimados amigos. Hoy viernes, estamos día 11, ¿eh? Hoy se recuerda hace 20 años, bueno, se recuerda un año más, ¿no? Un año más en la que se dio el atentado contra las Torres Gemelas en Estados Unidos. Ustedes recordarán, amigos, que era, creo, las 10 de la mañana, ¿no? Cuando salió por las noticias, por la televisión. En ese tiempo, la verdad, yo les soy sincero, mi televisor todavía tenía blanco y negro, ¿ah? ¿Eh? Un blanquito y negro. Pude observar ahí las noticias, ¿no? Que la estaban transmitiendo en vivo. La caída de las Torres Gemelas, ¿no? El atentado que se dio, de un atentado terrorista contra Estados Unidos. La cual, pues, nos da a conocer de que, por más potencia que sea, a veces la seguridad no es tan segura que digamos, ¿no? Y esto le pasó a Estados Unidos. Ustedes recordarán, amigos, la caída de las Torres Gemelas se conmemora el día de hoy. Bueno, hemos querido hacer la parte histórica, la parte correspondiente a la remembranza histórica, amigos, en el programa. 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A ver, aprovecho para saludar por acá a Luzmirla. Luzmirla es de Mocape Olmos. Está ella siempre pendiente de la sintonía de Radio Huracán. Saludo para su hermano, conocido como El Oso, José Benigno. Para Pavel, dice señora Rosemary, los saludos van para la señora Rosemary. Muy bien, Luzmirla lo dice para mi hermano Víctor, ¿no? Saludo para Víctor. Saludo para la familia Chapoñán Juárez en el distrito de Íllimo, escuchando Radio Huracán.

0: 7:44.
1: Se vende un terreno, ¿eh? Ya le voy a anunciar luego, un lote de terreno. 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

Gracias, Marquitos, Ismael. Saludos para Ismael y Rocío Soledad desde Piura, en Paita, Puerto Pesquero. Somos Huracán Radio. Por un error te alejas.

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0: Lunes, ¿verdad? Hasta el día lunes. A nombre de nuestro gerente general, don Lino Sánchez Pupuche, decimos gracias. Buenas noches, Olmos. Buenas noches. Zona rural y zona urbana.
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0: Por el Valle voy. Para el profesor Apolinar Irogoyen, saludos. Buenas noches, maestro. Vámonos por el Valle de la Leche, el Valle de Motupe, el Valle de Moche, Virú.

Perfecto. Queremos saludar al Colegio Nacional San Pablo de Pacora. Me acaba de llegar por acá un comunicado. Un ratito, mi estimado Lino. Un minutito por acá para dar a conocer esta noticia. San Pablo de Pacora, primer puesto a nivel regional en categoría E. Pintura, ¿no? En pintura, en la Gerencia Regional de Educación. Bueno, felicitaciones al Colegio San Pablo de Pacora, categoría E. Primer puesto, ¿ah? En pintura. Por acá, a ver, vamos a ver otro colegio. Vamos a ver si hay de Olmos o de Motupe por acá, a ver. Vamos a ver. Chiclayo nos dice fotografía. Ferreñafe, fotografía también, ¿ah? El primer puesto en ensamble instrumental se la lleva el Colegio Santo Diata de Chiclayo. Primer puesto, atención, primer puesto, categoría F en ensamble instrumental. Primer puesto, Colegio Mariscal Castilla de Olmos. Primer puesto, ¿ah? A nivel regional, felicitaciones a la categoría F. Felicitaciones a la categoría F al profesor Cristian Fuentes Acosta. Primer puesto, vamos por acá, seguimos a ver. Colegio Ramón Castilla, primer puesto en categoría F. A ver por acá, a ver otro más. A ver, vamos a ver otra poesía. Augusto Castillo Muro Cime de Lambayeque, primer puesto. ¿Ah? Primer puesto en poesía, categoría F. Colegio Miguel Grau Seminario, señoras y señores, de Trancasazape Morrope. Mi colegio, ah, qué bonito, caramba, ¿ah? ¿Eh? Mi colegio, primer puesto en poesía, en categoría F a nivel regional, ¿ah? ¿Eh? Se va a concursar a la macro regional. ¿Eh? Así es, amigos. A ver, vamos por acá, escultura, escultura, categoría F. Colegio Federico Villarreal, pero de Chiclayo, ¿ah? ¿Eh? De Chiclayo. Primer puesto, a ver... Correcto, seguimos por acá a ver qué más hay. Arte tradicional, segundo puesto, Miguel Grau Seminario de Morrope, ¿eh? Muy bien, Miguel Grau Seminario de Morrope, segundo puesto en arte tradicional. Bueno, felicidades, ¿eh? La verdad que quería comunicar esto. Hay por acá otro más, hay bastantes. Listo, ahí nomás, listo.

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1: Son las 8 con 9 minutos.
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1: Son las 8 con 11 minutos.
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1: Esta es la hora.
2: Son las 8 con 15 minutos.
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2: Son las 8 y 20 minutos.
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0: Son las 8:51.
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1: Son las 9:03.

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3: Son las 9:07.

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1: Son las 9:18.

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1: Son las 9:28.

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1: Son las 9:36.

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1: Son las 9:39.

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4: Son las 10:10.

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1: Son las 10:14.

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1: Son las 10:18.

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3: Son las 10:23.

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1: Son las 10 con 30 minutos.
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1: Son las 10 con 30 minutos.

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4: Son las 11:10.

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1: Son las 11 y 16 minutos.

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1: Son las 11:20.

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3: Son las 11:24.

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1: Son las 11:33.

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1: Son las 11:38.

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1: Son las 11:47.

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1: Son las 12 y 4 minutos. Son las 12 y 4 minutos.

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1: Son las 12 con 29 minutos. Son las 12 con 29 minutos.

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2: Son las 12 y 33 minutos. Son las 12 y 33 minutos.

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1: Son las 12 con 38 minutos. Son las 12 con 38 minutos.

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1: Son las 12:46. Son las 12:46.

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1: Son las 12:54. Son las 12:54.

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2: Es la 1:11. Es la 1:11.

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1: Es la 1:14. Es la 1:14.

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1: Es la una con 17 minutos. Es la una con 17 minutos.

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1: Es la 1:21. Es la 1:21.

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3: Es la 1:24. Es la 1:24.

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1: Es la una con 30 minutos. Es la una con 30 minutos.

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2: Es la 1:34. Es la 1:34.

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1: Es la 1 con 38 minutos. Es la 1 con 38 minutos.

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2: Es la una con 47 minutos. Es la una con 47 minutos.

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1: Es la una con 51 minutos. Es la una con 51 minutos.

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1: Son las 2 con un minuto. Son las 2 con un minuto.

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3: Son las 2 y 10 minutos. Son las 2 y 10 minutos.

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3: Son las 2 y 28 minutos. Son las 2 y 28 minutos.

0: Maranda, Maranda número 11 del Sexteto Internacional. Bienvenidos, amigos.
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2: Son las 2 y 35 minutos. Son las 2 y 35 minutos.

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1: Son las 2:39. Son las 2:39.

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1: Son las 2:47. Son las 2:47.

0: Para Florito Cruz, un abrazo.
1: Claro que sí.
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4: Son las 2:52. Son las 2:52.

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1: 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Esta canción se llama

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1: Son las 3 con 47 minutos. Son las 3 con 47 minutos.

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1: Son las 3 con 53 minutos. Son las 3 con 53 minutos.

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1: Son las 4 y 6 minutos. Son las 4 y 6 minutos. Para ti.

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3: Son las 4 con 23 minutos. Son las 4 con 23 minutos.
4: ¡Uy! Llegó la amiga de mi flaca.

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1: Son las 4 con 30 minutos. Son las 4 con 30 minutos.

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1: Son las 4:39. Son las 4:39.

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1: Son las 4 con 54 minutos. Son las 4 con 54 minutos.
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0: 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Para todo el peluche del mundo, la gente linda de Olmos, Lexiva y Orquesta, presentamos esta canción con mucho cariño.
1: Anatol.

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0: Son las 6 con 47 minutos.
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2: Son las 6:59.

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la santificación. Cristo dijo, sin santidad nadie verá al Señor. Hebreos capítulo 12, versículo 14. ¿Qué es la santificación? Estar limpio de toda inmundicia, separado del pecado y dedicarse para Dios. ¿Cómo obtener la santificación? Por la fe en la palabra de Dios, Juan capítulo 17, versículo 17. Por la fe en la sangre de Cristo, Hebreos capítulo 10, versículo 10. Y por la obra del Espíritu Santo, Primera de Pedro, capítulo 1, versículo 2.

Milagro, milagro, es la frase más emblemática que se oye en todos los círculos evangélicos. Pero no te olvides que el milagro más grande por excelencia es que le entregues tu vida a Cristo obedeciendo su santa palabra. Dice la Biblia: porque todo el que quiere salvar su vida la perderá, y todo el que pierda su vida por causa de mí, éste la salvará. Pues, ¿qué aprovecha el hombre si gana todo el mundo y se destruye o se pierde a sí mismo? Evangelio de San Lucas, capítulo 9, versículo 24.

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1: Dios ha dejado a su pueblo mandamientos, estatutos, leyes y ordenanzas para que se conduzca agradablemente delante de Él. 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En el momento en que recibimos a Jesucristo en nuestro corazón, nuestro espíritu nace de nuevo. 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Pero Jesús le respondió: deja ahora, porque así conviene que cumplamos toda justicia. 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
4: Quien ora por grandes milagros a favor de paralíticos, ciegos, sordos, mudos y enfermedades que son flagelos para el mundo. Y multitudinarias campañas de milagros en Venezuela, Colombia, Brasil, Centroamérica, África, Europa, donde acontecieron sanaciones que dejaron atónitos a los miles de espectadores y de vuelta la alegría a muchas familias. Escuche este caso.
5: ¿Tu nombre?
6: Andrea.
5: Señora Andrea, ¿de qué estaba sufriendo?
6: Estaba sufriendo lo que llevaron a mi hijo en cárcel. Hace tiempos con ese problema. Te tocó mi hermano y mi hermana.
5: Tenía
6: no
5: mucho, muchos problemas.
6: Todos los años de un mes que no tuve ni problema. Mi hogar es importable. Aunque así que me digo a mi papá, sigo igual.
5: Tú estabas desesperada, estabas angustiada.
6: Sí, todo, que no puedo soportar. Tanto mi hogar, todo fue destruido.
5: Su hogar, su hijo. Su hogar ha sido destruido.
6: No puedo juntar con mi esposo igual. Él sigue tomando. No puedo esforzar.
5: Qué desgracia. El esposo.
6: Sobre eso
5: vive
6: tomando. Me salí a trabajar.
5: El hijo, la cárcel.
6: Yo nomás me salí a trabajar. Para ella, poder luchar sobre su problema de mi hijo.
5: Hoy día entregó
6: nadie
5: su vida
6: a
5: Cristo.
6: A mí. Yo nomás estoy
5: hermanita,
6: luchando.
5: Ahora, ¿cómo te sientes después de la oración? ¿Tienes paz en tu corazón?
6: Más o menos.
5: ¿Te sientes tranquila? Gracias a Dios. ¿Quién te hizo libre?
6: Dios Santo.
5: Dios Santo. El Dios Todopoderoso la ha hecho libre. Y ahora todos tus problemas, hermanita Andrea, todo está a la mano de Dios. Dios se hace cargo de todo. Dios va a cambiar tu esposo. Dios va a liberar a tu hijo. Gloria a Dios.
6: Gloria a Dios.
5: Cuando él sale, va a salir cambiado por el poder de Dios. Aleluya. Va a salir cambiado. Dios está haciendo una obra en tu hijo. Hermanita Andrea, solo tienes que confiar en Dios y venir a la iglesia. Hoy ya te entregaste a Cristo. Esta es tu casa. Aquí todos nosotros estaremos orando por ti. Amén.
6: Amén.
5: ¿Dónde vives?
6: Yo soy de la selva, yo solo que vine a trabajar.
5: Vino a trabajar desde la selva, pero Dios está con ella desde hoy. Gloria al Señor. Dios te va a ayudar, hermanita Andrea. Dios te bendiga. Aplauso para...
7: Hablemos con la hermana aquí, que Dios reveló que hay un espíritu de muerte luchando contra ella. ¿Tu nombre, hermana?
8: Rosemary.
7: Rosemary, ¿qué sentías estos días?
8: Sentía que me dolía todo el cuerpo.
7: Parecía que iba a perder la vida.
8: Sí.
7: Mira, era un demonio luchando contra ti. Pero a partir de hoy nunca más te va a pasar eso. Nunca más el Señor te ha librado. ¿Qué sentiste cuando entregamos la revelación?
8: Sentí que todo mi cuerpo se desesperaba.
7: Imagínate. Es que había un demonio dentro. Ese demonio, una obra de brujería. Pero ahora Cristo la ha liberado y está sana. Gloria a Dios. Que Dios te bendiga. Aplauso fuerte para Cristo.

0: 7 de la mañana y 12 minutos en su programa La Voz de la Liberación.
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0: En esta hora es un gusto, un placer saludar a cada uno de ustedes, amados oyentes de la radio, su hermana y amiga en Cristo, Jenny Neira, una vez más para acompañarles en esta bonita programación de hoy sábado 2.

Así es, amados internautas, perdón, amados oyentes de la radio, son las 7 de la mañana y 13 minutos. Ya me encuentro muy contenta, gozosa en esta mañana de compartir con cada uno de ustedes en este programa, ¿verdad? De la Iglesia Pentecostal, Dios es amor. Esperando pues, mis hermanos, que se encuentren muy bien ahí en casita, quizás en esta mañana haciendo el desayuno, quizás ahí con la familia, en el trabajo, que Dios me los bendiga grandemente, amados oyentes, usted que es fiel a la sintonía de este programa de amor, fe y esperanza, programa La Voz de la Liberación. Amados oyentes, es un gozo, es un privilegio, ¿verdad?, estar en esta mañana, compartir con cada uno de ustedes, amados oyentes. Voy a dejarles en esta mañana con una preciosa alabanza para que usted también se alegre en esta mañana bonita que Dios ha permitido estar, ¿verdad?, despertar un día más de vida, agradecer. Luego venimos con un instante de oración a nuestro Dios porque... agradecer, ¿verdad? Porque Dios nos ha dado una nueva oportunidad de vida este día, nuevamente, de estar aquí, de estar de pie, amados oyentes.

Gloria a Dios, gloria a Jesús, amados oyentes de la radio. Estuvimos compartiendo una preciosa alabanza que decía: la tristeza ya se fue, hay alegría en mi corazón. Gloria a Dios, gloria a Jesús, qué maravilloso, amados oyentes, ¿verdad? Es gozarnos en la presencia del Señor. Bueno, en esta mañana también vamos a orar un instante al Señor para agradecer, ¿verdad? Recordamos que desde temprano estamos despiertos también, ¿verdad? Levantamos, agradecemos a Dios porque, ¿verdad? Es su misericordia es infinita, ¿verdad? Pero antes de iniciar esta oración, amados oyentes de la radio, yo quiero compartirles un versículo de la palabra del Señor. Así es, amados oyentes, es algo que no podemos dejar a un lado, ¿verdad? Es la palabra de Dios, porque la palabra de Dios es la que nos da alegría, nos da paz. También es el alimento espiritual para nuestras vidas. Así es, amados oyentes, son las 7 de la mañana y 23 minutos, la hora se va muy rápido. Así es, la hora se va muy rápido, vamos a orar un instante a nuestro Dios. Gloria a Dios, amados oyentes, vamos a leer en Lamentaciones capítulo 3, versículo 22, dice la palabra del Señor. La palabra de Dios se lee en el nombre del Padre, del Hijo, del Espíritu Santo de Dios. Así es, amados internautas. Dice la palabra del Señor, por la misericordia de Jehová no hemos sido consumidos, porque nunca decayeron sus misericordias. Nuevas son cada mañana, grande es su fidelidad. Amados oyentes, en este versículo que nos habla Lamentaciones, habla sobre la misericordia de Dios, ¿verdad? El profeta Jeremías nos hace referencia, ¿verdad? Que a pesar del dolor, de la destrucción, que pasaba el pueblo de Dios, pero la misericordia de Dios siempre permaneció, ¿verdad? La misericordia de Dios nunca termina, ¿verdad? La misericordia de Dios es infinita para cada uno de nosotros, amados oyentes. Son las 7 de la mañana y 25 minutos en su programa La Voz de la Liberación. Bueno, nos habla, ¿verdad? Esta palabra donde dice: no hemos sido consumidos, no hemos sido consumidos por su misericordia, ¿verdad? Es que no merecíamos, ¿verdad? Merecíamos el castigo, merecíamos la destrucción, ¿verdad? Por nuestras fallas, por lo que nosotros le fallamos a Dios. Pero la paciencia, la misericordia de Dios, amados oyentes, siempre nos ha guardado. Dios siempre nos ama sin condición. Amén. Así es. Y nunca la misericordia de Dios se ha terminado, nunca ha decaído, ¿verdad? Porque el amor de Dios, el perdón de Dios no se agota ni se vence. Amén. Así es, amados oyentes, recordarles en esta mañana de que la misericordia de Dios permanece para siempre. Amén. Entonces, dice que la misericordia de Dios es nueva cada mañana. Amén. Cada amanecer, como les decía hace instantes, cada amanecer es un regalo de Dios, ¿verdad? Es una bendición y, cómo no, agradecer a nuestro Dios que nos regala un día más, ¿verdad? En su presencia, su gracia permanece para siempre, su fidelidad, ¿verdad? Grande es su fidelidad, ¿verdad? Tenemos una confianza absoluta, una confianza en sus promesas, ¿verdad? Que Él nos promete cuidar, sostener a quienes confiamos en Él. Amén.
Qué tremenda palabra, ¿verdad? Que Dios nos hable en esta mañana, ¿verdad? Que no importar donde caigamos, siempre Dios está dispuesto para levantarnos, amados oyentes. No importa de dónde quizás estés, ¿verdad? De dónde hayas caído, pero Dios te levanta nuevamente. Entonces este versículo es maravilloso. Más oyentes, con este versículo vamos a iniciar un momento de oración a nuestro Dios. Luego venimos con los anuncios importantes porque sabemos que hemos llegado a dos días de bendición de la juventud, ¿verdad? A todos los jóvenes, el día de mañana, domingo, también será un día grandioso en la presencia de nuestro Dios. Vamos a clamar un instante a nuestro Dios.

Eterno Dios, eterno Padre celestial, Dios de la gloria, en esta mañana, Señor, nos presentamos delante de tu presencia, amado Padre celestial, para darte, Dios mío, las gracias, para darte, Señor, la honra, Espíritu Santo de Dios, porque tú eres bueno, porque tú eres misericordioso, Señor Jesús. Que vengas, Dios mío, Padre Santo, Señor, a quebrantar, Dios mío, abrir nuestro corazón, Dios Santo, a tu presencia, Jehová. Oh Dios Santo, Señor, en esta mañana nos presentamos delante de tu presencia, Señor Jesús. Oh maravilloso Padre celestial, Señor, la gloria y la honra sean para ti, Rey de la gloria. Dios Santo, Dios de poder, Espíritu Santo, Señor Jesús, venga a bendecir, Señor, a cada oyente, Señor, que me está escuchando en esta mañana, Dios mío. Tú conoces la situación que está pasando, Señor. Dios mío, venga a escuchar el clamor, venga a escuchar la oración, Dios mío, Padre. Quizás están pasando momentos de tristeza, de dolor, de angustia, de preocupación, sin saber qué hacerse, Señor. Pero Dios mío, en esta mañana, Señor, que Dios mío escuche tu voz.

que Señor Jesús tenga la plena confianza, Señor, y cree en ti, que tú le puedes ayudar, que usted le puede traer esa paz, esa felicidad, Señor, a su vida. Oh Dios Santo, Dios de poder, Dios de la gloria, poderoso Rey, Señor Jesús, la gloria sea para ti, Señor. Venga a bendecir, Señor, a la juventud. Hoy, Dios mío, Padre, estamos, Señor, en un retiro espiritual. Señor, venga a usar, Dios mío, en la palabra, Señor, al pastor, alguien tumba, Señor, que ha llegado aquí a Olmos, Señor, para, Dios mío, predicar tu palabra. Palabra, Dios mío, sea un día, Señor, maravilloso en tu presencia, amado Dios, Jesús de Nazaret. También te pedimos, Señor, que vengas a bendecir el día de mañana, Señor. Dios Santo, Jehová, este evento de la juventud, Dios mío, venga, Dios mío, a bendecir este congreso, a los jóvenes que están llegando de diferentes lugares, Padre, para exaltar tu santo nombre, Dios mío, glorifícate, glorifícate, Señor, Dios mío, los jóvenes, cuántos jóvenes, Señor, están pasando momentos difíciles, momentos, Señor, de ansiedad, momentos de depresión, Señor, por diferentes circunstancias que están pasando, Señor, glorifícate, Padre, glorifícate, Señor Jesús, prepara los corazones, prepara, Señor, una palabra de aliento, una palabra de ánimo, Señor. Dios Espíritu Santo, Señor, Dios mío, a las 9 de la mañana, Señor, se está dando inicio, Dios mío, oh Dios Santo, Señor Jesús, venga a guardar la movilidad, Señor, traiga a los jóvenes, Padre, traiga a los jóvenes, Señor, usa la juventud, Señor Jesús, en el nombre de Jesús de Nazaret. Te damos gracias, Padre, gracias por tu eterno amor, por tu misericordia. Venga a bendecir a los oyentes también. También, Señor, que me están escuchando, Señor, venga a declarar la bendición y la victoria en el nombre de Jesús. Muchas gracias, Padre. Muchas gracias, Hijo y Espíritu Santo de Dios. Venga a bendecir esta obra, Dios mío, la iglesia pentecostal. Dios es amor, en Dios mío, en todo el país, en todo el mundo, Señor. Y aquí, Dios mío, en la ciudad de Olmos, Señor, venga a expandir el Evangelio, Señor. Venga a traer las almas, Padre, para que sean salvas, Señor. Gracias, mi Dios. Gracias, Espíritu Santo de Dios. Amén, Jesús. Amén, Jesús.

amados oyentes, hemos clamado a nuestro Dios un momento, un instante en la presencia de Dios. Siendo ya las 7:33 de hoy sábado 12 de septiembre del año 2026. Hemos llegado al gran día, ¿verdad? Hoy tenemos el retiro espiritual.

0: Padre de familia, quizás tienes tus hijos, envíalos. A las 9 de la mañana, en nuestra iglesia Pentecostal Dios es Amor, en la calle Huáscar y San José, ahí se encuentra ubicado el Templo de la Gloria de Dios. Amados oyentes, desde ahí será la salida de la movilidad de nuestra iglesia. A las 9 de la mañana estará saliendo, ¿verdad?, al lugar la Isla del Paraíso, ¿verdad? Todos los jóvenes hacemos ese llamado. Dios tiene un propósito, tiene una palabra para ti. Venga a participar, ¿verdad? La movilidad será gratis, ida y vuelta, ¿verdad? Habrá compartir también de un almuerzo. Y bueno, ahí compartiendo, la mayor bendición es la palabra de Dios. Habrá alabanza, ¿verdad? Los coros estarán participando. Y lo mayor, como les decía, es el alimento espiritual, la palabra de Dios. Más oyentes, vamos un momento con estos anuncios, luego regresamos con los milagros que Dios viene obrando, Dios viene operando en la iglesia pentecostal. Dios es amor.
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0: preciosas alabanzas a nuestro Señor y Salvador Jesucristo. Además de todo esto, contaremos con la presencia muy especial del pastor Allen Tumba, quien llega por la primera vez a la ciudad de Olmos para traer un mensaje de parte de nuestro Señor y Salvador Jesucristo.
1: Dios bendiga, pastor, la paz de Cristo. Una vez más te saluda tu amigo el diácono Allen Tumba, hermanos de Chiclayo, Olmos, amén, para una vez más confirmar este tercer día.
2: Amados oyentes, ahí estuvimos escuchando, ¿verdad?, este anuncio importante para el día de mañana, domingo, ¿verdad?, esta gran campaña de sanidad y milagros, ¿verdad?, el evento, ¿verdad?, este congreso de jóvenes corazones abiertos. Vamos a escuchar las palabras de confirmación de la llegada de nuestro pastor Allen Tumba aquí a Olmos.
1: Dios le bendiga, recibe la paz de Cristo. Una vez más te saluda tu amigo el diácono Allen Tumba, hermanos de Chiclayo, Olmos, amén, para una vez más confirmar este tercer día, este domingo, gloria a Dios, 13 de septiembre. Domingo 13 de septiembre estaremos en la sede provincial de Olmos. Así es, querido, gloria a Dios, te hacemos nuevamente esta cordial invitación, donde será un día fructífero, un día de bendición, amigo joven, gloria al Señor, donde estaremos, gloria al Señor, predicando la palabra de Dios. Amén, estaremos orando a favor tuyo, gloria a Dios, en esta primera inmersión 360 grados. Así es, inmersión, ¿qué quiere decir? Sumergido, amén, los 360 grados, gloria al Señor. Así es, nosotros estaremos ahí y con el lema Corazones Abiertos. Te dejo esta palabra, gloria a Dios, mi amigo joven, gloria a Dios, que usted está escuchando en este momento, gloria a Dios. La Biblia nos habla en el libro de Proverbios, capítulo 3, versículo 23, dice: sobre toda cosa guarda tu corazón, porque de él mana la vida. Así es, amén. Guarda tu corazón, querido joven, gloria a Dios, sobre todas las cosas, que Cristo sea el centro, gloria a Dios, y tú verás la gloria de Dios en tu vida. Así es, este día domingo 13 de septiembre a las 9 de la mañana te esperamos. ¿Dónde? Lugar, gloria al Señor, calle San José con calle Huasca. Te esperamos este día, no faltes, Dios tiene un milagro para ti. Amén. Dios te bendiga.
2: Amados oyentes, sí que no puedes faltar, no puedes faltar el día de mañana, este Congreso de la Juventud, Corazones Abiertos, con la presencia del pastor Allen Tumba, que llega por la primera vez aquí a la ciudad de Olmos. Usted es el invitado especial, para el día de mañana a partir de las 7 de la mañana. En la dirección calle Huáscar y San José, ahí está ubicado el Templo de la Gloria de Dios. Así es, amado oyente, yo, de compartir con cada uno de ustedes. Será un día de bendición. Usted está pasando momentos difíciles, quizás enfermedad, problemas. Venga usted a la casa de Dios. Será un día de bendición, donde habrá cantos de alabanza, habrá palabra de Dios y oración por sanidad y milagros. No importa la circunstancia donde te encuentres, amado oyente, Dios te espera con los brazos abiertos. Él te ama. Quizás el mundo te ha despreciado, quizás el mundo te ha dado la espalda, la familia te ha abandonado, los amigos, si ya no encuentras lugar, Dios tiene un lugar reservado para ti. Así que recuerde, Dios nos ama con amor eterno, su amor es incondicional. Él te abraza cuando estás triste, Él es tu consuelo. cuando no te sientes, te sientes sin fuerzas, Él es tu fortaleza. Quizás ha habido momentos donde tú ya no has querido vivir, te has querido quitar la vida. Dios te está dando esta oportunidad, no es casualidad que me estés escuchando. Venga el día de mañana, separe un tiempo para Dios. Mira, amado oyente, vamos a escuchar poderosos milagros que Dios viene haciendo y estará aconteciendo el día de mañana, domingo 13 de septiembre.
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4: 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Y multitudinarias campañas de milagros en Venezuela, Colombia, Brasil, Centroamérica, África, Europa, donde acontecieron sanaciones que dejaron atónitos a los miles de espectadores y de vuelta la alegría a muchas familias. Escuche este caso.
5: ¡Aplauso a Jesús! ¿Qué pasó, pastor, ahí? ¿Qué sucedió?
6: Pastor Héctor, aquí estoy conversando con este varón y justo como Dios reveló por a través del Espíritu Santo, así me está contando este hermano. Mi hermano, ¿su nombre?
7: Raúl.
6: Raúl. Mi hermano, ¿qué pasó estos últimos días? ¿Qué estaba aconteciendo en tu casa, mi hermano?
7: Muchos problemas, hermano, en la familia, ¿no? A veces hasta desánimo de venir a la iglesia.
6: Eso te causaba mucho desánimo para venir a la iglesia. Tal como el Espíritu Santo reveló al pastor Héctor, y así fue lo que estaba aconteciendo en tu casa.
7: Sí, es, hermano.
6: ¿Y ahora cómo te sientes?
7: Liberado ya.
6: Libre ya. ¿Usted cree que Jesús ya hizo libre de toda esa maldición que el diablo había puesto en tu casa?
7: Dios es grande, hermano. Yo creo en Él y creo que va a obrar, hermano. Mucho.
6: ¿Qué sentiste al momento de la oración? ¿Qué sentiste? Póngale el micrófono.
7: Algo sobrenatural que pasaba por mi vida. Y
6: usted creyó mucho en la revelación de Dios.
7: Yo sí creo bastante.
6: Mira, oh, él creyó. Y yo mostraba que en tu casa se estaban rompiendo unas cuerdas negras, cuerdas de ataduras y maldición. Créelo, que tu casa va a ser una bendición, hermano. Hoy será edificado. ¿Usted lo cree?
7: Amén, pastor.
6: Ese es milagro de Dios. ¿Cómo se llama el hermano?
7: Soy Raúl Carrillo, pastor.
6: Dios te bendiga. Aplauso para Jesús.
2: Oyente de la radio, algo tremendo, ¿verdad? Que aconteció, ¿verdad? A través de las oraciones, revelaciones que Dios viene obrando en nuestra iglesia pentecostal, Dios es amor. Este caso, ¿verdad? Este caso era de una familia que estaba pasando momentos difíciles en su hogar, ¿verdad? Y Dios mostraba rompiendo esas cadenas, ¿verdad? Donde quizás el enemigo lucha mucho en los matrimonios para destruirlos, ¿verdad? Amados gente que me escucha, quizás estás pasando momentos difíciles en tu matrimonio, en tu familia. Venga a la casa de Dios, que para Dios no hay nada imposible. Él puede restaurar tu familia, tu hogar. Venga, Él la puede cambiar, la puede transformar en una vida de bien, de bendición. Así es, amado oyente, Dios te ama, Dios tiene promesas maravillosas para tu vida. Y la palabra de Dios dice: yo deseo que seas prosperado en todas las cosas. Vamos a escuchar otro caso, ¿verdad? Revelaciones de nuestro Dios, que Dios usa a sus siervos y Dios estará obrando el día de mañana, domingo, en nuestra iglesia pentecostal. Dios es amor.
8: Heme aquí, Señor.
5: En nuestro medio hay tres hogares, tres familias. En estos tres hogares el Espíritu de Dios me revela que hay muchos problemas. Hay tantas discusiones, no hay comprensión en esa familia. Hay un demonio que está dividiéndolos a ustedes. Hay un demonio que quiere destruir esa familia. Dios me está revelando dónde está. Son tres hogares. Levanta tu mano. Jesús te va a liberar. ¿Dónde está la hermana que fue revelada la primera?
6: Venga acá al centro, mamita. Porque Dios confirma algo, que hoy tú vas a dar testimonio. ¡Aleluya! ¿Dónde están esas tres familias? Levante la mano. Son tres. Dios mostró tres casas, tres hogares. Que Dios quiere edificar esa familia. Que Dios quiere hacer un cambio en esa casa. Tú escuchas todos los días griterío, pleito y discusión y desorden. Y eso que a usted le incomoda mucho y te quita la voluntad de servir a Dios. Son tres. Pastor, qué vergüenza que levante la mano que mi casa está en problema. Dios va a liberarte en este día, en esta tarde. Dios te bendiga. Un aplauso para Jesús. Queda ahí. Voy a orar. Falta dos. Me falta dos. ¿Dónde está la siguiente? Aleluya. Gloria al Señor. Alabado sea Dios. Muchas veces, por la causa de los problemas, sufrimos enfermedades. Me falta uno. ¿Será que levanta su mano? Ese uno no está acá adelante. Está allá. Usted sabe. Dios ya te vio. Como lo miró la mujer encorvada. Dios ya te vio. Dios ya te miró. Él ya sabe el problema tuyo. Levanta la mano ahí. Cierra tus ojos. Cuidado que el Espíritu de Dios ya está trabajando en este lugar. Y ese demonio en el hogar, en la familia, ese demonio no puede soportar ahora. Gloria a Dios. En esta hermana que le he hecho pasar adelante, el Espíritu de Dios me revela que el diablo le roba las bendiciones de sus manos. Ella ya lo tiene como si estuviera en su mano cogido ya. Pero Dios me revela en una visión aquí. Ese demonio viene y la quita de sus manos. Muchas cosas esta mujer ha fracasado, ha perdido. Pero Jesús rompe esas cadenas en esta tarde. Y ese demonio no soporta la presencia de Dios. Salga gritando, Satanás. Suéltale. Vamos. No hablo por mi propia cuenta, demonio. Hablo por la cuenta del Padre, del Hijo y del Espíritu Santo. Suéltale. Vamos, suéltale. Suelta el espíritu del demonio que robas la bendición. Suéltale. Fuera. En el nombre de Jesús. Levanta la mano arriba. Quiero orar por este varón. Ven, hermano. Dios mostró tu casa. Todo un desorden. Pero Jesús libera. Levanta tus manos, varón. Tú vas a sentir una unción poderosa aquí en esta tarde. Y esa es la unción que caracteriza a la iglesia del Señor. Hoy libera tu casa. Hoy se rompen cuerdas de maldición en tu casa. Salga Satanás. Allá en su casa, demonio. Tú sembraste una cizaña maldita. Salga de él ahora. Suelta esa casa. Levante la mano. Sigue orando todos ahí. Jesús está liberando, hermanos. Jesús está liberando, hermanos. Jesús está liberando ahí. Sal de su casa. Rómpase. En el nombre de Jesús. Rómpase. Rómpase. Suéltale. Váyase por tierra. Agarra y agarra. Suéltale. Salga. Fuera de esta casa. Fuera de ese hombre. Alaba al Señor con tus palmas, iglesia. Alábale, alábale, alábale, alábale. Diga gloria a Dios. Diga gloria a Dios. Jesús está haciendo libre ese hogar, hermanos. Jesús está haciendo libre esa casa. ¿Cuánto lo cree? Levante la mano y diga gloria a Dios. Yo quiero dar por la hermana de chompita negra y vestidito floreado. Venga adelante, tráigala acá. Quiero orar por el jovencito allá, cabellito largo. Por tú, venga, venga acá. Quiero orar en nombre de Jesús. Ponga una mano donde le duele a ustedes ahí. Si te duele los riñones, pon la mano en los riñones. Si te duele el estómago, pon la mano en el estómago.

0: dar un gran libramiento a esta familia.
1: Son las 7 de la mañana y 53 minutos en su programa La Voz de la Liberación. Oyentes de la radio, estuvimos escuchando casos, ¿verdad? Tremendas revelaciones que

Santo, al diácono pastor que ha llegado a esta ciudad de Olmos, el pastor Alien Tumba, ¿verdad? Estoy escuchando la expectativa, el anuncio, las palabras de confirmación, y ya está aquí el pastor, ya está aquí porque lo tuvimos ayer viernes en la vigilia. Dios lo usó grandemente, ¿verdad? En la palabra de Dios, en la oración, ¿verdad? Muchas personas vimos derramando sus lágrimas. Y Dios revelando también espíritus malignos, espíritus de brujería que estaban en las personas, ¿verdad? Y así Dios estará, seguirá obrando, ¿verdad? El día de mañana si venga con toda su familia a recibir las bendiciones de nuestro Dios. Gente de la radio, qué maravilloso, ¿verdad? Que Dios, ¿verdad?, conoce todas las cosas. Quizás usted está yendo al médico, no sabe dónde encontrar, incluso.

0: escuches el llamado.
1: ¿Quién irá?
0: Que Dios tiene un propósito contigo, amado oyente. Joven, joven, recuerda ya
1: la palabra de salvación.
0: En instantes, ¿verdad? A las 9 de la mañana les esperamos en nuestra iglesia el día de hoy, sábado.
1: No entiende.
0: Tenemos el retiro espiritual. ¿Verdad, amado oyente? Si usted me está escuchando, está aquí en la ciudad de Olmos, apresure, apresure, ¿verdad? Mande a su familiar que quizás tiene hijos jóvenes, sobrinos, primos, no sé, allí, pero envíelos. Calle Huáscar y San José, desde ahí estará saliendo la movilidad para la isla El Paraíso, el caserío Tres Batanes. No se preocupe por el almuerzo, no se preocupe por el pasaje, dirá, ¿cómo voy a llegar allá? No, venga usted solamente a la iglesia y ahí estará la movilidad esperando, estará saliendo a las 9 de la mañana con dirección a la isla del Paraíso. Y claro que sí, ¿verdad? También el día de mañana esperamos a todos. Este llamado es para todos. Jóvenes, adultos, niños, ancianos. Porque la palabra de Dios es para todos, ¿verdad? Les esperamos el día de mañana. Estaremos ahí, ¿verdad? Exaltando el nombre del Señor Jesús. Son 7 de la mañana y 56 minutos. Vamos a escuchar una preciosa alabanza. También mando saludos hasta allá a Alan García, nuestra hermana Deis, sierva de Dios. Que Dios te bendiga. Mañana nos encontramos en la iglesia. Y a todos los oyentes, membresía, todos los que nos escuchan, simpatizantes, Dios me lo bendiga, ¿verdad? Porque sé que son muchos. Así es, 7 de la mañana y 57 minutos. Vamos con una preciosa alabanza. Vamos a gozarnos en la presencia de Dios.

8 de la mañana y un minuto en su programa La Voz de la Liberación, realizado por nuestra Iglesia Pentecostal Dios es Amor, desde la sede provincial de Olmos. La iglesia está ubicada en la calle Huáscar y San José. Ahí está ubicado el Templo de la Gloria de Dios. Vamos con otra preciosa alabanza a gozarnos en la presencia de Dios.

gloria a Dios, gloria a Jesús, nos gozamos con las preciosas alabanzas. Y hoy esperamos a la juventud, ¿verdad? Esperamos a las 9 de la mañana en nuestra iglesia Dios es Amor. En la calle Huáscar y San José, ahí los esperamos. Vamos jóvenes, será un día de bendición, abre tu corazón a Dios. Donde habrá alabanza, ¿verdad? Así nos deleitaremos en la presencia de Dios. Palabra de Dios, dinámica.

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1: Gloria a Dios, gloria a Jesús. Vamos a escuchar este anuncio importante, la obra del Señor. Vamos con ese anuncio.
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4: Ocho de la mañana y 10 minutos. En su programa La Voz de la Liberación. Más oyendo, estuve escuchando este anuncio de la obra de Dios. Día de mañana les esperamos. Día de mañana habrá cántico de alabanza, palabra de Dios, oración por sanidad y milagros. Dios sobrando, ¿verdad? Y ahí nos da inicio estos tres días de bendición. El día de ayer estuvimos en la poderosa vigilia. Fue una vigilia maravillosa. En la presencia de Dios, Dios sobrando, Dios habló a través de su palabra. Y creemos que el día de mañana

0: bendiga usted con toda su familia.
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0: 8 de la mañana y 12 minutos, vamos a un momento de reflexión. Vamos a escuchar reflexión para nuestra vida.

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1: Conversando con Dios. El famoso Louis Pasteur estaba cierta mañana con sus manos puestas sobre su mesa de estudio, con sus dedos juntos, en forma de pantalla y su cabeza inclinada a pocos centímetros de la mesa, hasta que por fin levantó su cabeza y separando las manos apareció un pequeño microscopio. Un estudiante que había estado observándole tan quieto durante largo rato le dijo: "Doctor Pasteur, pensé que usted estaba orando". "Así es", replicó el científico levantando su microscopio, y continuó diciendo: "Estaba diciendo a Dios cosas muy lindas, aunque no tanto como las que Él estaba diciéndome a mí por medio de sus obras". Las obras de nuestro Dios son tan maravillosas que asombra a la ciencia. Les acompañó el pastor Antonio.

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1: Conversando con Dios. El famoso Louis Pasteur estaba cierta mañana con sus manos puestas sobre su mesa de estudio, con sus dedos juntos, en forma de pantalla y su cabeza inclinada a pocos centímetros de la mesa, hasta que por fin levantó su cabeza y separando las manos apareció un pequeño microscopio. Un estudiante que había estado observándole tan quieto durante largo rato le dijo: "Doctor Pasteur, pensé que usted estaba orando". "Así es", replicó el científico levantando su microscopio, y continuó diciendo: "Estaba diciendo a Dios cosas muy lindas, aunque no tanto como las que Él estaba diciéndome a mí por medio de sus obras". Las obras de nuestro Dios son tan maravillosas que asombra a la ciencia. Les acompañó el pastor Antonio.

Bienaventurado el varón que no anduvo en consejo de malos, ni estuvo en camino de pecadores, ni en silla de escarnecedores se ha sentado, sino que en la ley de Jehová está su delicia, y en su ley medita de día y de noche. Será como árbol plantado junto a corrientes de aguas, que da su fruto en su tiempo, y su hoja no cae, y todo lo que hace prosperará. No así los malos, que son como el tamo que arrebata el viento. Por tanto, no se levantarán los malos en el juicio, ni los pecadores en la congregación de los justos. Porque Jehová conoce el camino de los justos, mas la senda de los malos perecerá. 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

0: 8 de la mañana y 18 minutos, oyente de la radio. Va a escuchar este anuncio el día de mañana. Domingo, luego vamos con milagros.
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5: Mientras estamos adorando, yo pude ver un espíritu que oprime una persona. El Espíritu de Dios me muestra un demonio que ese oprime a una persona.

0: Dios te va a libertar en esta noche. Espíritu Santo de Dios, bienvenido a esta casa. Hoy es esta campaña, el de repente de Dios. El de repente de Dios, el de repente de Dios. Yo veo columnas sanar. Yo veo columnas que están siendo enderezadas. Oh, Espíritu de Dios. Yo veo columnas siendo sanados. Clamaste, canta la vaso. Desciende con tu fuego. Levanta tus manos, iglesia del Señor. 23 familias me revela el don de Dios. Dios está visitando tu casa. No es en vano este esfuerzo que tú estás aquí. No es en vano. No sé de cuán lejos estés viniendo, lejos o cerca. Pero 17, wow, qué terrible es el diablo, que el Señor lo reprenda. 17 personas tuvieron fuerte prueba, lucha para poder llegar a esta campaña. Porque esta campaña fue revelada por el Espíritu Santo de Dios. Abuelas, ¿dónde está esa persona? Yo quiero orar por esa persona. ¿Quién es esa persona? Levanta de esa persona. ¿Quién es esa persona? Levanta la mano. Venga, mujer. Dale un aplauso al Rey. Oh, Espíritu Santo, mira. El Espíritu Santo de Dios se lo está quebrantando en esta hora. Tan solo levantó su mano y empezó a llorar. Espíritu Santo de Dios, ahora, conforme tú me revelaste, Señor, aquella persona tiene secuela allí en el pulmón. En el nombre de Jesús, ahora, toda mancha, toda secuela, ahora, en el nombre de Jesús. En el nombre de Jesús, ahora. Tu palabra dice en el libro de San Juan, capítulo 14, versículo 13: todo lo que pidieres al Padre en mi nombre, yo lo haré. Padre, yo te ruego, en el nombre de tu Hijo unigénito Jesús, la unción de Dios cae sobre ella. Con el milagro, a la cuenta de tres, queda sanada esta mujer. En el nombre del Padre, uno. En el nombre del Hijo, dos. En el nombre del Espíritu Santo, tres. ¡Fuera! Dale un aplauso a aquel que vive. A su nombre, gloria. Oh, el Espíritu Santo descendió para sanarla.
1: Con el don de Dios para sanar a los enfermos.
0: El diablo ha planeado tu muerte, lanzándote brujería. Pero mira, Dios, cómo te ha liberado. ¿Cómo te llamas, varón?
2: Agustino Lidia Padilla.
0: ¿Cómo fue tu vida atrás? ¿Cómo fue tu vida? ¿Cómo enfermedades, problemas?
2: Yo, mi enfermedad fue con una tos y cuando yo tosía demasiado y se me paraba la respiración y como más de un mes estuve así, gracias a Dios, y me acerqué acá a la iglesia. Para Dios no hay cosas imposibles.
0: Para Dios no hay nada imposible. Atención, oyente. Dice aquel varón que empezó solamente con una simple tos. Empezó solamente con una simple tos. Pero muchas personas dicen, no, es una simple. Es simple, pastillita, gana, empieza a gastar lo que gana. Es una simple, es simple. Él se va a sanar con agüita, con mate, con aquí, con allá. Pero no, es una obra de brujería. Mira, vomitó sangre, vomitó toda brujería. Y ahora él dice, él cuenta que está liberado. Está liberado. Mi hermano, su nombre...
2: Agustino Olivia Padilla.
0: ¿Quién hizo el milagro?
2: Dios.
0: ¿En qué iglesia?
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4: Protegemos nuestras casas, aseguramos nuestros autos, cuidamos nuestras pertenencias más valiosas con contraseñas y candados. Nos esforzamos tanto por blindar el exterior, pero descuidamos lo que realmente nos define.
5: La Biblia nos hace una advertencia urgente en Proverbios 4:23. Sobre todas las cosas guardadas, guarda tu corazón, porque de él mana la vida. Guardarlo no significa esconderlo ni volverlo piedra, significa proteger su pureza.

0: Guardar el corazón es sanarlo del odio, del orgullo y del temor, porque solamente un corazón sano y libre puede cumplir su verdadero propósito, vivir corazones abiertos, abiertos para recibir el amor de Dios y abiertos para darlo a un mundo generosamente que lo necesita.
1: Lo que dejas entrar en tu corazón define tu vida. Hoy, cuida tu fuente, limpia tu interior y camina con Jesús, porque solamente Él te permite tener un corazón abierto.
2: Dios le bendiga, reciba la paz de Cristo. Una vez más te saluda tu amigo el diácono Allen Tumba, hermanos de Chiclayo Olmos, amén, para una vez más confirmar este tercer día, este domingo, gloria a Dios, 13 de septiembre. Domingo 13 de septiembre estaremos en la sede provincial de Olmos. Así es, querido, gloria a Dios, te hacemos nuevamente esta cordial invitación, donde será un día fructífero, un día de bendición, amigo joven, gloria al Señor, donde estaremos, gloria al Señor, predicando la palabra de Dios. Amén, estaremos orando a favor tuyo, gloria a Dios, en esta primera inmersión 360 grados. Así es, inmersión, ¿qué quiere decir? Sumergido, amén, los 360 grados, gloria al Señor. Así es, nosotros estaremos ahí y con el lema corazones abiertos. Te dejo esta palabra, gloria a Dios, mi amigo joven, gloria a Dios, que usted está escuchando en este momento, gloria a Dios. La Biblia nos habla en el libro de Proverbios, capítulo 3, versículo 23, dice: sobre toda cosa guarda tu corazón, porque de él mana la vida. Así es, amén. Guarda tu corazón, querido joven, gloria a Dios, sobre todas las cosas, que Cristo sea el centro, gloria a Dios, y tú verás la gloria de Dios en tu vida. Así es, este día domingo 13 de septiembre a las 9 de la mañana te esperamos. ¿Dónde? Lugar, gloria al Señor, calle San José con calle Huasca. Te esperamos este día, no faltes, Dios tiene un milagro para ti. Amén. Dios te bendiga.

33 minutos, ¿verdad? Estuvimos escuchando este anuncio importante para el día de mañana, también con los milagros poderosos, las revelaciones, Dios usando, ¿verdad?, a los siervos de Dios. Y el día de mañana, ¿verdad?, será un día maravilloso en la presencia de Dios. Venga usted con toda su familia en la dirección en la calle Huáscar y San José. Ahí está ubicado la iglesia pentecostal Dios es Amor. Entre la radio, algo maravilloso lo que Dios viene haciendo en las personas, en muchas vidas. Están pasando momentos difíciles de problema en su hogar, en su casa. Venga, venga a participar de las poderosas campañas. Dios va a obrar en tu vida. Los internautas, perdón, amados oyentes, también anunciarles que ya se acerca este mes de septiembre el gran bautismo. Si quiere entrar a las aguas bautismales.

Dios ha dejado a su pueblo mandamientos, estatutos, leyes y ordenanzas, para que se conduzca agradablemente delante de Él. Las dos ordenanzas establecidas por Jesús en el Nuevo Testamento son la cena del Señor y el bautismo en agua. Por lo tanto, debemos cumplirlas. En el momento en que recibimos a Jesucristo en nuestro corazón, nuestro espíritu nace de nuevo. Luego, en el bautismo en agua, nace de nuevo el alma. En el momento de la resurrección, el cuerpo nacerá de nuevo, es decir, y será transformado de un cuerpo de corrupción a uno incorruptible, en un abrir y cerrar de ojos. Entonces Jesús vino de Galilea a Juan al Jordán para ser bautizado por él. Mas Juan se le oponía diciendo, yo necesito ser bautizado por ti, ¿y tú vienes a mí? Pero Jesús le respondió, deja ahora, porque así conviene que cumplamos toda justicia. Entonces le dejó. Y Jesús, después que fue bautizado, subió luego del agua, he aquí que los cielos le fueron abiertos, y vio al Espíritu de Dios que descendía como paloma, y venía sobre él, y hubo una voz de los cielos que decía,

0: está llegando el gran día del bautismo. Muchos hermanos y hermanas cumplirán la justicia de Dios.
1: ¿Promete ser fiel al Señor?
2: Sí.
1: ¿Cumpliendo la doctrina del Señor?
2: Sí.
1: ¿Ser fiel a Cristo hasta tu muerte?
2: Sí, prometo.
1: ¿Nunca apartarte del Evangelio? ¿Nunca dejar de congregar de la Iglesia Pentecostal Dios y Samón? Si es así, yo te bautizo en nombre del Padre, del Hijo y del Espíritu Santo de Dios.
0: Atención, hermanos, hermanas, que se preparan para su bautismo. Ven a recibir las charlas bautismales. Será en la Iglesia Pentecostal Dios es Amor.
3: ¿Por qué practicamos el bautismo? Hay tres razones por las cuales practicamos el bautismo y quiero mencionarlas a continuación. Primero, por la autorización de Cristo, y les dijo: id por todo el mundo y predicad el Evangelio a toda criatura. El que creyere y fuere bautizado será salvo, mas el que no creyere será condenado. San Marcos capítulo 16 versículo 15. Por tanto, id y haced discípulos a todas las naciones, bautizándolos en el nombre del Padre, del Hijo y del Espíritu Santo, enseñándoles que guarden todas las cosas que os he mandado. San Mateo capítulo 28 versículo 19. Estos versículos forman parte de la gran comisión de Cristo, en la cual él menciona tres deberes de los apóstoles y líderes de la iglesia: la predicación del evangelio, la administración del bautismo, la instrucción de los discípulos. Toda iglesia apostólica debe poner en práctica estas tres cosas. Bautizamos, pues, porque es un mandato del Señor mismo, por ejemplo de los apóstoles de Cristo. Así que los que recibieron su palabra fueron bautizados. Hechos capítulo 2 versículo 41. Así cumplieron los primeros apóstoles de Cristo la comisión de su Señor. Para ellos, el bautismo no era opcional, sino obligatorio, por ser un mandato de su Señor. Tercero, por la práctica de las iglesias primitivas. Pero cuando creyeron a Felipe, que anunciaba el Evangelio del Reino de Dios y el nombre del Señor Jesucristo, se bautizaron hombres y mujeres. Hechos capítulo 8 versículo 12. Cuando leemos el libro de los Hechos de los Apóstoles, donde se narra la historia de las iglesias primitivas, no encontramos a cristianos no bautizados, porque todos los que recibieron el Evangelio y creyeron en Cristo fueron bautizados. Hechos capítulo 9 versículo 18, Hechos capítulo 16 versículo 15, Hechos capítulo 16 versículo 33, Hechos capítulo 18 versículo 8. ¿Quiénes deben ser bautizados? Esta pregunta es de suma importancia, porque existe hoy en día mucha confusión en cuanto a los candidatos para el bautismo. ¿Qué dice la Biblia sobre el asunto? Los pasajes bíblicos que tratan del bautismo enseñan que los que deben ser bautizados son los que creen en Cristo, en otras palabras, los creyentes. Así que, los que recibieron su palabra fueron bautizados. Hechos capítulo 2 versículo 41. Aquí hay agua, ¿qué impide que yo sea bautizado? Felipe dijo: si crees de todo corazón, bien puedes. Hechos capítulo 8 versículo 36. Y Crispo, el principal de la sinagoga, creyó en el Señor con toda su casa, y muchos de los corintios, oyendo, creían y eran bautizados. Hechos capítulo 18 versículo 8. Es evidente por estas escrituras que los únicos que fueron bautizados en el Nuevo Testamento fueron los creyentes, los que recibieron la palabra de todo corazón y aceptaron a Cristo como su Salvador personal. Claro está que los que creen verdaderamente mostrarán esto por el cambio de su vida. Por tanto, amados hermanos, no desanimen en esta decisión que usted ha tomado. El gran bautismo se aproxima. Prepárate.
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0: 8:44, amados oyentes del programa La Voz de la Liberación. ¿Verdad? Estuvimos escuchando, amados oyentes, la expectativa también para el bautismo, ¿verdad? Prepárate, ¿verdad? Para que también te bautices, ¿verdad? Y empieces una nueva vida en Cristo. Quizás te estás animando, dices, quiero seguir el camino de Cristo. Venga a recibir las charlas bautismales, congrega nuestra iglesia, que ya llega el gran bautismo 26 de septiembre. A partir de las 9 de la mañana, el gran bautismo aquí en la sede provincial de Olmos. 8:45, oyentes de la radio. 9 de la mañana les esperamos a todos los jóvenes.
1: El tesoro del
0: para irnos a la isla del paraíso. Este retiro espiritual será un día de bendición.
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0: Y también, ¿verdad? El día de mañana, amados oyentes, les esperamos. 7 de la mañana de inicio esta campaña Corazones Abiertos, Congreso Juvenil. Aquí en la sede provincial de Olmos tendremos visitantes, ¿verdad? De diferentes lugares, jóvenes que estarán llegando para exaltar el nombre del Señor. Claro que sí, habrá alabanza, palabra de Dios con el pastor. Alguien tumba que llegó desde la ciudad de Lima para predicar la palabra del Señor, está con toda su familia aquí en la ciudad de Olmos. Lo tuvimos ayer, ¿verdad? En la vigilia, fue una vigilia de bendición, ¿verdad? Y hoy también lo tenemos en el retiro espiritual de jóvenes. Y claro que sí, el día de mañana también estará presente aquí el pastor Alien Tumba. Así es, amados oyentes. Voy a poner una preciosa alabanza, ¿verdad? Ya luego también pasamos con las palabras de confirmación del pastor que ha llegado aquí a la ciudad de Olmos.
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2: salvación. Gloria a Dios, aleluya. Todos y todos debemos escuchar la palabra del Señor. Arriba las palmas al pueblo de Dios. Una iglesia victoriosa.

0: Señor.
1: Dios le bendiga, reciba la paz de Cristo. Una vez más te saluda tu amigo el diácono Allen Tumba, hermanos de Chiclayo Olmos, amén, para una vez más confirmar este tercer día, este domingo, gloria a Dios, 13 de septiembre. Domingo 13 de septiembre estaremos en la sede provincial de Olmos. Así es, querido, gloria a Dios, te hacemos nuevamente esta cordial invitación, donde será un día fructífero, un día de bendición, amigo joven, gloria al Señor, donde estaremos, gloria al Señor, predicando la palabra de Dios. Amén, estaremos orando a favor tuyo, gloria a Dios, en esta primera inmersión 360 grados. Así es, inmersión, ¿qué quiere decir? Sumergido, amén, los 360 grados, gloria al Señor. Así es, nosotros estaremos ahí y con el lema, corazones abiertos. Te dejo esta palabra, gloria a Dios, mi amigo.

0: Así es. Amén. Guarda tu corazón, querido joven. Gloria a Dios sobre todas las cosas. Que Cristo sea el centro. Gloria a Dios. Y tú verás la gloria de Dios en tu vida. Así es. Este día domingo 13 de septiembre a las 9 de la mañana te esperamos. ¿Dónde? Lugar. Gloria al Señor. Calle San José con calle Huáscar. Te esperamos este día. No faltes. Dios tiene un milagro para ti. Amén. Dios te bendiga.
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5: Ocho de la mañana y 57 minutos, oyentes de la radio. Algo maravilloso lo que Dios viene haciendo, lo que Dios hace, amados oyentes, compartir con cada uno de ustedes es algo tan especial, ¿verdad? Compartimos lo que Dios ha hecho, ¿verdad? Lo que Dios viene haciendo. Es algo verídico, es algo real, ¿verdad? Porque no estamos engañando, porque nosotros mismos siendo testigos, ¿verdad? Yo mismo como joven, ¿verdad? Que estoy participando en la iglesia, estamos ahí cantando al Señor, orando, buscando de Cristo, estamos viendo las maravillas. Yo he visto las maravillas de Dios en mi familia, gracias al Señor, mi familia, Dios, amados oyentes, cuando nosotros estamos en Cristo y tú, ¿verdad? Encomiendas a Dios tu familia. Entonces Dios viene a obrar, guardar tu familia, ¿verdad? Gracias a Dios, mi familia. Dios le guarda, Dios le cuida, gracias a nuestro Dios que todo está yendo bien, ¿verdad? Y es gracias a la misericordia de Dios. Entonces, amado oyente, ven, día de mañana te esperamos en Iglesia Pentecostal Dios Amor. Hemos llegado a la parte final de este bonito programa. Me paso a despedir de cada uno de ustedes.

Amiga en Cristo Jenny Neira, nos encontramos el miércoles, ¿verdad? Si Dios así lo permite, los acompañamos todos los miércoles, ¿verdad? Pero esta vez vinimos el sábado también a acompañarle, ¿verdad? Dios así lo prepara, es de grande bendición. Entonces, mis hermanos, queden ustedes en la paz del Señor, que Dios me los bendiga. Doctor.

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0: Son las 9:02.
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0: 9:12.
1: Aleluya, camina, camina. Camina en el nombre de Jesús. Gloria al Señor. Camina más, camina más, camina más. Aleluya, da gloria a Dios. Oriente su nombre en silla de ruedas, se ha levantado y está caminando aquí en la iglesia Pentecostal Cosecha. Hoy día miércoles. Gloria al Señor. Amén. Venga para acá. Venga para acá, mismo. Venga para acá, vamos a conversar. Gloria al Señor. ¿Quién está viendo a este hombre caminar? Diga amén.
2: Amén.
1: Es un hombre de edad, ha estado en la silla de ruedas ahí toda la mañana, ahorita está caminando para la gloria de Dios. ¿Cuál es su nombre?
3: Manuel Ventura Vidaurre. Tenía una enfermedad que me caí en una acequia y ahí me vino esa enfermedad que me tumí todito, hasta ahorita no he podido andar y ahorita me ha favorecido Dios, viejecito, que me...
1: Usted se cayó en una sequía y de allí quedó enfermo, que no podía caminar.
3: Sí,
1: y ha venido en silla de ruedas.
3: Sí, sí.
1: Y ahora hemos hecho oración. Sí, ahorita sí. Ya se levanta a caminar.
3: Sí, señor, pero un poquito todavía, no, todavía me falta para venir. Adorar a Dios, viejecito.
1: Da sus manos nomás, sí. Pero sus pies ya lo mueven.
3: Ya lo muevo.
1: Ahora ya se va a ir caminando.
3: Sí.
1: Cristo nos sanó. Aplauso para el Señor Jesús. Aleluya. Gloria a Jesús. Emocionante, oyente, su nombre en silla de ruedas. Ha venido aquí, oyente, sin caminar, en silla de ruedas, y ahora está caminando para la gloria de Dios. ¡Gloria a Jesús! Emocionante. ¿Cuánto tiempo usted enfermo?
3: 7 meses.
1: 7 meses. Sí, usted se cayó, dice, en una sequía.
3: Una sequía, me
1: caí. Y de allí quedó enfermo.
3: Enfermo.
1: ¿Y sabe qué cosa es lo que ha habido ahí? Una brujería, un trabajo de brujería. Alguien fue y pagó a un brujo, a un hechicero, para que le haga brujería y tenga ese accidente, y de allí quede usted paralítico. ¿Entiende?
3: Sí.
1: Gloria al Señor, pero es un trabajo de brujería. Y Jesucristo tiene poder para deshacer toda brujería, toda hechicería, aquí en la iglesia Pentecostal La Cosecha. Gloria al Señor. ¿Está contento?
3: Sí.
1: ¿Por qué no caminaba? ¿Dolían sus pies o qué pasaba?
3: Se templaban los pies, mis manos.
1: ¿Se templaban sus pies?
3: Sí.
1: Ya, y no, por eso no podía pararse.
3: No podía pararme.
1: Y ahorita está caminando.
3: Estoy caminando.
1: A ver, camina para allá un poco más. Camina, camina, si es posible, glorificando a Dios. Camina más, camina todo lo que puedas, si es posible, corriendo. Y dígale, quema Jesús al diablo, pisa de la cabeza al diablo. El diablo te ha puesto esa enfermedad a través de un brujo, un hechicero. Haz que Jesucristo ya te libertó aquí en esa mente, por estar a cosecha. Camina más, si es posible, corriendo, corriendo. ¡Gloria a Jesús! Está caminando, oyente. Y aquí una multitud que lo está viendo, que está caminando de allá para acá, de acá para allá. ¡Gloria a Jesús! Emocionante. ¡Gloria al Señor! ¿Quién está viendo ese hombre caminar? ¡Diga amén! Ahora sí, tomen su asiento, busquen su enfermedad. Quiero conversar con las personas que vienen por primera vez y ya recibieron sanidad. Con personas que vienen primera vez y ya recibieron sanidad, busquen su enfermedad. El que se sanó y quiere dar su testimonio, puede pasar un momentito para conversar. Gloria al Señor. Aleluya. Busque sus dolencias, busque su enfermedad. La persona que ya se sanó, quiere dar su testimonio, paz. Sobre todos los que vienen primera vez, quiero conversar. Gloria al Señor. Quiero hablar con los que se han sanado. ¿Usted ya se sanó?
4: Su niño.
1: Su niño. Acerque, acerque. ¿Su nombre?
4: Giovanna.
1: Cuenta el milagro que recibió aquí en la iglesia Pentecostal La Cosecha hoy día miércoles. ¿De qué sanó?
4: Pastor, he venido a dar mi testimonio que el día de ayer por las 4 de la madrugada amaneció mi niño vomitando toda la leche, vomitaba.
1: ¿Su niño?
4: Sí, se alimentaba y volvía a botarlo y así. Todo, estaba gomite y gomite, pero a las 8:30 nosotros y yo y mi esposo nos pusimos a orar y Dios nos respondió que toda la noche no ha vomitado ni el día de hoy tampoco.
1: Ya está sano.
4: Ya está sano.
1: Milagro
4: ya.
1: De Dios.
4: Milagro del Señor.
1: ¿Quién es sanó?
4: El Señor Jesucristo.
1: A través de las oraciones, ¿de qué iglesia?
4: La iglesia Pentecostal La Cosecha.
1: Aplauso para nuestro Señor y Salvador Jesucristo. Gloria a Dios. Aleluya. ¿Quién más se sanó? Ya sanó. ¿Su nombre?
5: Rosa Sánchez.
1: Cuente el milagro que acaba de recibir aquí en la iglesia Pentecostal La Cosecha hoy día miércoles. ¿De qué sanó?
5: Yo estaba mal con el riñón y ahorita ya estoy sano y curada.
1: ¿Vino mal del riñón?
5: Sí, ya
1: mucho dolor.
5: Mal, sí, señor, sí.
1: ¿Y ahorita está sana?
5: Sí, ahorita estoy sana y curada ya.
1: Gracias. Aplauso para el Señor Jesús. Aleluya. Oyentes, esta mujer llorando, emocionada. ha venido muy enferma con dolor de riñón y que ahora está sana y curada. ¡Gloria a Jesús! ¡Bendito sea el Señor! ¡Aleluya! Emocionante. Oyente, lo que Dios hace a través de las oraciones en Iglesia Pentecostal La Cosecha. ¿Cuánto tiempo, Señor, enferma?
5: Ya 4 días.
1: ¿Mucho dolor?
5: Sí, mucho dolor. Fiebre. Fiebre y calofríos, dolor de huesos.
1: Ah, también tenía fiebre, escalofrío y dolor de huesos. Y después de las oraciones aquí en Iglesia Pentecostal La Cosecha, ahora está sana.
5: Sí, ya estoy sana. Ya está sana.
1: Cristo le sanó. Aplauso para el Señor Jesús. Damos gracias por su testimonio para la gloria y la honra del Señor Jesús. Gloria a Dios. Otra persona, su nombre.
0: Paula Vidaurre.
1: Cuenta el milagro que acaba de recibir aquí en la Iglesia Pentecostal La Cosecha. ¿De qué sanó?
0: He recibido un milagro de mi hijo, Mario Riojas Vidaurre, que se ha sanado de la diabetes. Yo le hice un voto pidiendo al Señor Jesucristo que me lo sanara de esa enfermedad que le había pegado.
1: ¿Y ya está sano?
0: Ya está sano.
1: Aplauso para el Señor Jesús. Ya está sano su hijo de la diabetes. ¡Gloria a Jesús! ¡Gloria a Dios! ¡Aleluya! Emocionante. Oyentes, de esta mujer, su hijo con diabetes oró a Dios, hizo un voto y su hijo que estaba con diabetes ahora está sano y curado para la gloria de Dios. Gloria al Señor. ¿Está contenta que Dios le sanó a su hijo de la diabetes?
0: Estoy contenta y alegre, hasta lloro de alegría que mi hijo se sanó.
1: Estaba muy enfermo.
0: Estaba bien enfermo. Mi hijo no sabía cómo curarlo y había gastado en doctores y no se curaba.
1: Había gastado en doctores, en médicos, había gastado su plata y seguía con la diabetes.
0: Sí, mi hijo.
1: Y seguramente estaba grave.
0: Estaba grave, pues.
1: Y usted, conociendo la Iglesia Pentecostal La Cosecha, se puso a orar y dijo, Dios mío, yo hago un voto para que tú sanes a mi hijo de la diabetes, y Dios le escuchó y ya está sano.
0: Dios escuchó, mi Señor Jesucristo, ya está sano, mi hijo.
1: Aplauso para Cristo Jesús, emocionante, gente. Aquí en el momento del techo de Cristo, donde los enfermos sí se sanan. Gloria a Jesús. Bendito sea el Señor. Otra persona, su nombre.
2: Marixa.
1: Cuente el milagro que acaba de decir aquí en la Iglesia Pentecostal La Cosecha. ¿De qué sanó?
2: Pastor, yo voy a dar un testimonio. Mi hijito esta semana, el lunes de la otra semana, tuvo con infección, con diarrea en su estomaguito. Entonces yo le compré un jarabe. Me lo puso más peor. No me se sanó.
1: Se apioró su hijo con el jarabe.
2: Sí.
1: ¿Y ahí qué pasó?
2: Y yo entonces, yo dije esto el viernes, dije, voy a hacer un ayuno, me levanto, soñé que un hombre me decía, hazte un voto de 10 soles y vas a ver que se va a sanar tú. Y me levanté, yo dije, voy a hacer un ayuno y un voto de 10 soles. Y entonces mi hijito comenzó con su infección en su estómago, estaba con diarrea a las 7 de la mañana. Entonces yo dije, Señor, si tu palabra, usted está orando, si tu palabra dice que este género jale con ayuno. En esa hora mi hijo quedó sano y curado, pastor.
1: En ese momento, con su ayuno y con su voto que el Señor le dijo. ¿Está contenta?
2: Estoy contenta y alegre.
1: Contenta y alegre. Aplauso para nuestro Señor Jesucristo. Así es, oyente, la radio. Dios es el pronto auxilio. Gloria a Jesús en la tribulación. Esta mujer, su hijo enfermo, pero el Señor le daba jarabe, peor le iba. Entonces ella dijo, voy a hacer un ayuno. Pero luego en sueño se escuchó una voz que le dijo, hazte un voto de 10 soles. Y ella hizo voto y su hijo queda sano y curado desde aquel momento. Gloria al Señor. Otra persona, ¿su nombre?
6: Silvia.
1: Cuenta el milagro que acaba de recibir aquí en la Iglesia Pentecostal La Cosecha hoy día miércoles. ¿De qué sanó?
6: Hoy día me he sanado de un dolor de cerebro que me dolía bastante acá. Cuando vine a la iglesia me comenzó este dolor a doler, a arderme bastante acá atrás y ahorita estoy sano y curado.
1: Después de las oraciones aquí en la Iglesia Pentecostal La Cosecha, ¿ya no duele ese dolor que tenía en la espalda?
6: Ya no, ya.
1: Aplausos para el Señor Jesús. Aleluya. Gloria a Dios. Y esto ya entre la radio, grandes milagros que acontecen en la Iglesia Pentecostal La Cosecha. Dígame.
6: También voy a dar un testimonio que el día martes me comenzó a doler bastante mi seno y me salió una bola de la nada, un grande y bien dura, me hincaba bastante y yo le prometí al Señor hacer un ayuno el día miércoles que estaba la campaña de ayuno y ahorita ya estoy sana. Ya
1: no hay ese bulto en su seno.
6: Ya no, ya.
1: Otro milagro, aplauso para el Señor Jesús. Aleluya. Gloria a Jesús. Emocionante, y entonces esta mujer le salió un tumor en su seno, le dolía, y dijo, voy a hacer un ayuno este miércoles en la campaña, y ha venido y está sana y curada para la gloria de Dios. Gloria al Señor. ¿Quién más se sanó? A ver usted. Otra persona. Su nombre.
7: Doralisa Díaz.
1: Cuente el milagro que acaba de recibir aquí en la iglesia, pende otra cosecha, y día miércoles. ¿De qué sanó?
7: Pastor, voy a dar un testimonio de mi esposo que por el día viernes en la noche estábamos tranquilos, tranquilos, cenamos todo tranquilo, y cuando de pronto comenzó a descansar y estaba leyendo mi Biblia, y entonces empezó a convulsionar, pero solamente medio cuerpo. Y entonces yo estaba desesperada y llegó ahí el hermano del diácono. Martínez, y bueno, estaba ahí, entonces, como era la noche, entonces yo lo llamé, pues no, como estaba asustada, y empezó a convulsionar todo su cuerpo, entonces él no reaccionaba nada, empezó a botar saliva con sangre por la boca, y entonces le digo esto, la radio estaba en oración y nos pusimos a orar ahí, él estaba así, esto, porque no reaccionaba, no, él no, nada, sus manos estaban todavía, él hasta la fría, su cuerpo estaba dejado. Él aún esto, solamente se le veía que sus ojos, solamente se blanquearon mal los ojos, nada
1: estaba
7: más.
1: Muy estaba muy enfermo. Estaba muy mal. Y se mal, pusieron a orar, sí, a través de la oración con el programa,
7: sí,
1: La Voz de Salvación.
7: Sí, nos pusimos a orar y entonces en esos momentos él todavía no reaccionaba. Entonces yo tenía agua orada y le eché agua orada en su frente, en su cabeza, le mojé con agua orada. Entonces esperé en Dios. Entonces cuando él estaba así acostado, entonces esto, cuando se movía hacia un lado, entonces me dice el hermano del
1: Martínez.
7: Del diácono Martínez, me dice ya está reaccionando. Entonces empieza a reaccionar y se voltea a un lado, y cuando él se despierta y me dice, ¿por qué estás despierta? Le digo, no, le digo, es que tú te pusiste mal. Y me dice, no, me dice, yo he estado bien. No, le digo, has estado mal, le digo. Entonces me dice, no, pero yo no me acuerdo porque ya está dormido, yo no he sentido nada.
1: El demonio lo tenía oprimido, entonces él no sabía nada.
7: Dice,
1: y él se despertó sano y curado.
7: Se despertó sano, él no sintió nada, entonces yo estaba asustada, yo estaba llorando.
1: De manera que él no sabía ni lo que había pasado.
7: No había pasado, él no sabía lo que pasó.
1: Milagro de Dios.
7: Fue un milagro de Dios porque yo me encomendé a Dios.
1: Tremendo milagro de Dios. Aplausos para el Señor Jesús, aleluya. Así oyen, testifican las personas, gloria a Jesús. Que vienen a la iglesia, aprenden a votar a cosecha, conocen a Dios, cualquier enfermedad que el diablo pone inmediatamente, oran a Dios y Dios le da la victoria. Ahí está su esposo enfermo, que no se movió para nada, gloria al Señor, y le oraron y comenzó a reaccionar, después se levanta y el enfermo no sabía ni qué es lo que había pasado, pues ya estaba sano y curado para la gloria de Dios. Gloria a Jesús, Dios le bendiga. Aplausos para el Señor Jesús. Aleluya. A ver aquí la otra persona, la última persona con eso. Vamos a ver qué es lo que ha recibido. Acérquese, amigo. Su nombre.
8: Yo me llamo Ernesto Yarango Cruz.
1: Cuente el milagro que acaba de recibir aquí en la iglesia Pentecostal Cosecho hoy día miércoles. ¿De qué sanó?
8: Mi Señor me ha sanado del dolor de cabeza que he tenido, dolor del cerebro. Este brazo izquierdo con tumor me ha dolido bastante.
1: ¿Y ahorita?
8: Y ahorita ya no me duele.
1: Aplausos para el Señor Jesús, aleluya. Milagro de Dios, oyentes, esa persona de edad. Ya un hombre oyente de edad, tenía un dolor de cabeza, dolor de cerebro y dolor en su brazo, y ahora está sano y curado para la gloria de Dios. Gloria a Jesús. ¿Cuánto tiempo, amigo enfermo?
8: Mire, hermano, yo he estado sufriendo 4 años, 4 meses. Me dio el derrame. Estaba en este brazo, lo tenía ahí, mire, hermano.
1: ¿Así está usted?
8: ¿Para qué? Así, mire.
1: Su brazo temblaba, sí, ahí. Esta no
8: pierna,
1: podía moverlo.
8: No lo podía caminar. Nada, no podía caminar así. El domingo me vinieron para acá. Gracias a mi hermano, me traído para acá. Y gracias a Dios ya me fui.
1: ¿Y ahí para acá ya está normal?
8: No, todavía tengo un poquito de dolor acá.
1: ¿Pero ya mueve su brazo todo?
8: Sí, ya mi pierna, la columna, me siento más poco ya el dolor ya.
1: Ya.
8: Hoy estoy caminando.
1: ¿Quién está sanando?
8: Mi Señor Jesucristo.
1: El Señor Jesucristo. Sigo usted haciendo la campaña de 7 miércoles y finalmente el Señor le va a dar la bendición total. Amén.
8: Amén.
1: ¿De qué parte nos visita?
8: Yo soy de Caserío Racarrume.
1: Que Dios le bendiga. Damos gracias por su testimonio para la gloria y la honra del Señor Jesús. Este hombre ha venido dientes con parálisis y con dolencias de su cabeza, su cerebro, su brazo. Está sano y curado para la gloria de Dios. Gloria a Jesús. ¿Se da cuenta lo que es el Evangelio, no? Gloria al Señor. Aleluya. El Evangelio es poder de Dios. Amén.
9: 9:27.

0: 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Dice la palabra de Dios: el día que las plantes las harás crecer y harás que su simiente brote de mañana, pero la cosecha será arrebatada en el día de la angustia y del dolor desesperado. Isaías capítulo 17, versículo 11.
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0: La sede nacional de la Iglesia Pentecostal La Cosecha se encuentra en la ciudad de Chiclayo, Chosica del Norte, en el distrito de La Victoria, a la altura del Paradero Morante, donde se realizan cultos todos los días, horarios de 8 de la mañana y también a la 1 de la tarde, campañas en ayuno y oración los días miércoles, viernes y domingos.
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0: Oyentes, son las 9 de la mañana ya con 29 minutos. Nos encontramos con la Iglesia Pentecostal La Cosecha aquí en esta ciudad de Olmos, en el sector La Huaca, carretera que va de Olmos al Imperial. Pasando el vivero El Imperial hay un letrero que dice: bienvenidos a la Iglesia Pentecostal La Cosecha. En este lugar se realizan campañas en ayuno y oración los días miércoles, viernes y domingos, en horario de 8 de la mañana y también a partir de la 1 de la tarde los días lunes, el culto de doctrina a las 8 de la mañana y a la 1 de la tarde, culto de predicación de la palabra de Dios.
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0: El presidente y fundador de este ministerio, el siervo de Dios, Pastor Francisco Córdoba Rodríguez. Oyentes, a esta hora de la mañana le saluda a su hermano y amigo en Cristo Jesús, Carlos Monja Sánchez. Le saluda a los oyentes de la radio con la paz de nuestro Señor y Salvador Jesucristo. Damos gracias a Dios, oyente, ya estamos aquí en los estudios del programa La Voz de Salvación. En esta mañana, hoy día estamos sábado 12 de septiembre de este año 2026. Ya estamos ingresando hasta sus hogares con el programa La Voz de Salvación y le invitamos a sintonizarnos hasta las 11 de la mañana.
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0: Dice la palabra de Dios en Isaías capítulo 55, versículo 6: buscar a Jehová mientras pueda ser hallado y amarle en tanto que él está cercano. Así es, oyente. Así nos dice la palabra de Dios: buscar a Jehová mientras pueda ser hallado. Y oyente, le invitamos a buscar a Dios en la Iglesia Pentecostal La Cosecha, donde los milagros sí acontecen, donde nuestro Dios viene sanando a los enfermos, libertando y bendiciendo a todos los que vienen a este lugar. Oyente, le invitamos a buscar a Dios en este lugar de la Iglesia Pentecostal La Cosecha, aquí en este distrito de Olmos. Le hacemos la invitación para mañana domingo, oyentes. Mañana domingo de fecha 13 de septiembre. Estará realizando una grande y poderosa campaña en ayuno y oración. La campaña que lleva por nombre Impacto del Poder de Dios. El día de mañana domingo, aquí en este lugar de la Iglesia Pentecostal La Cosecha, en esta ciudad de Olmos. La campaña se estará realizando en dos horarios, en dos concentraciones. A las 8 de la mañana se da inicio a la primera concentración. A la 1 de la tarde la campaña continúa en la segunda concentración. Le invitamos, oyente, para que usted venga con toda la familia. Invite a sus familiares, oyente, usted que está enfermo, tiene familiares enfermos. Todos son bienvenidos a este lugar, amigos católicos que están en sintonía de la radio, amigo católico, libre pensador, usted creyente de otra denominación, todos quedan invitados, todos quedan cordialmente invitados a buscar a Dios, a recibir la bendición de parte de nuestro Dios. El día de mañana domingo se estarán haciendo oraciones por sanidades, por liberaciones y milagros estarán aconteciendo de parte de nuestro Dios. Venga, oyente, venga con toda la familia, traiga a todos los enfermos, anote la dirección, usted que nos va a visitar por primera vez, anote la dirección.
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0: Estamos ubicados con la Iglesia Pentecostal La Cosecha en este distrito de Olmos, en el sector La Huaca, carretera que va de Olmos al Imperial, pasando el vivero El Imperial, a la mano izquierda hay un letrero que dice: bienvenidos a la Iglesia Pentecostal La Cosecha, donde todos son bienvenidos, entrada libre para todos.
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0: la... 9 de la mañana con 33 minutos, si es oyente de la radio, queda usted cordialmente invitado para el día de mañana domingo. Oyentes, las oraciones gratuitamente para todos. Venga, oyente, con la familia, usted que está enfermo, usted que tiene cáncer, tumor, hernia, cualquier sea su enfermedad, o de repente usted, oyente, no está enfermo, pero tiene problemas en el hogar, con la familia, no tiene bendición en el trabajo, le hacemos la invitación para el día de mañana domingo. Para que usted venga a este lugar de la Iglesia Pentecostal La Cosecha y tenga un encuentro con nuestro Dios. El Señor Jesucristo dice: venid a mí todos los que estáis trabajados y cargados, que yo los haré descansar. Venga con fe a buscar a Dios, oyente, venga con fe y usted estará recibiendo el milagro, la bendición de parte de nuestro Dios.
2: Gloria a Dios, aleluya. Siento gozo, siento paz.
0: Dice la palabra de Dios en Salmos capítulo 75, versículo 1: gracias te damos, oh Dios, gracias te damos, pues cercano está tu nombre, los hombres cuentan tus maravillas. Así es, oyente, maravillas que Dios viene haciendo en la Iglesia Pentecostal La Cosecha. Oyentes, a continuación vamos a escuchar las maravillas, vamos a escuchar el poder de Dios, milagros recientes, oyente de la radio. Aquí le pasamos milagros recientes, milagros con fecha, porque en este lugar, oyente, verdaderamente acontecen los milagros, verdaderamente Dios viene sanando a los enfermos, y todo eso es cumplimiento de la palabra de Dios, porque el Evangelio tiene señales. La palabra de Dios nos dice: estas señales seguirán a los que creen, en San Marcos capítulo 16, versículo 17. Estas señales seguirán a los que creen, en mi nombre echarán fuera demonios, hablarán nuevas lenguas, tomarán en las manos serpientes, y si bebieran cosa mortífera no les hará daño, sobre los enfermos pondrán las manos y sanarán. Así es, oyente, Dios viene sanando a los enfermos, y oyente, le invito a escuchar el poder de Dios para que su fe le aumente, para que usted se prepare para el día de mañana domingo. Mañana domingo 13 de septiembre, para que usted venga a este lugar y usted sea la próxima persona en recibir un milagro, una sanidad, una bendición de parte de nuestro Dios. Son las 9 de la mañana ya con 35 minutos. 9 de la mañana con 35 minutos en Radio Huracán 105.1 de la frecuencia modulada.
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4: Sostiene de
5: oyente de la radio, vamos a orar por los enfermos aquí en la Iglesia Pentecostal La Cosecha, aquí en Olmos, hoy día domingo 6 de septiembre de este año 2026, aquí en la Iglesia Pentecostal La Cosecha. Vamos a conversar con esta mujer. ¿Cuál es su nombre y usted?
6: Juana Mayán Aguilar.
5: Cuéntenos qué milagro acaba de recibir hoy día domingo 6 de septiembre de este año 2026, aquí en la Iglesia Pentecostal La Cosecha, aquí en Olmos. ¿De qué te sanaste?
6: Yo del día viernes caí con dolor de mi cuerpo, los hincones de mi cuerpo me dolían, y como mis hermanos estuvieron yendo a mi orar, ya se me quitó el dolor, y lo que me faltaban fuerzas para caminar. No podía caminar, así he venido aquí, no podía caminar.
5: ¿Cómo has venido para acá si no podías caminar?
6: No podía caminar, solo y cansancio que tenía por dentro.
5: Ah, ¿tenía cansancio?
6: Sí.
5: Ya, después de las oraciones de los hombres de Dios, ¿cómo te sientes?
6: Y ahorita ya no tengo nada, ya estoy bien ya.
5: Ya no tienes cansancio. A ver, anda, camina para allá. Camina para allá, corre si es posible. Corre, corre, mira, mira. Se agarró a correr esa mujer. Regrese, regrese. Aplauso, contento para Cristo Jesús. Aleluya. Gloria a Dios. Gloria a Dios. Gloria al Señor Jesucristo. ¿No podía caminar así?
6: No podía caminar así.
5: ¿No podía correr?
6: No podía correr.
5: ¿Y ahora ya te agarraste a correr?
6: Y ahorita ya corro ya.
5: ¿Quién te hizo correr?
6: Señor Jesucristo.
5: ¿Qué iglesia?
6: Pentecostal La Cosecha.
5: ¿Estás contenta, alegre?
6: Contenta y feliz porque Dios me ha sanado.
5: Contenta y alegre que el Señor Jesucristo le sanó. Confirma tu nombre.
6: Juana Mayán Aguilar.
5: Gracias por su testimonio. Toma dos siete. Aplausos, contentos para Cristo Jesús. Aleluya. Milagros, sanidades, liberaciones en la iglesia Pentecostal La Cosecha aquí en Olmos hoy día domingo en la campaña Impacto del Poder de Dios en ayuno y oración y justamente con la cena del Señor Jesucristo. ¿Cuál es su nombre y usted?
7: Maribel.
5: Cuéntenos qué milagro acaba de recibir hoy día domingo 6 de septiembre de este año 2026 aquí en la iglesia Pentecostal La Cosecha aquí en Olmos. ¿De qué te sanaste?
7: Tenía un grano que me salió en mi pierna y iba creciendo, no podía sentarme, estaba trabajando y cogí un voto porque el año pasado me salió también y al año otra vez me salió y eso, cogí un voto para que eso se reventó todo, me lavaron y ya me he sanado hoy.
5: ¿Ya? ¿Qué cosa tenía?
7: Era un grano, como un chupo que le llaman.
5: ¿A dónde?
7: En mi pierna, no me podía sentar.
5: ¿A su pierna?
7: Iba creciendo.
5: ¿Y ahora?
7: Ya reventado y me han lavado todo eso y me he sanado. Pues.
5: ¿Y ahora está sano?
7: Sí.
5: ¿Qué tiempo lo tuvo?
7: ¿Ah?
5: ¿Qué tiempo lo tuvo?
7: Más de un mes.
5: ¿Más de un mes?
7: Sí.
5: ¿Y ahora ya está sano?
7: Ajá, y ves si quiero otro voto, porque un voto de 20 soles, porque...
5: ¿Ahora ya está sana?
7: Sí.
5: ¿Y le sanó?
7: El Señor Jesús.
5: ¿En qué iglesia?
7: Acá en la iglesia, la Pentecostal La Cosecha.
5: ¿Contenta, alegre?
7: Ajá.
5: ¿Contenta, alegre? ¿Confirma tu nombre?
7: Maribel, hoy tengo otro voto que he hecho hoy día también.
5: ¿Ah?
7: Tengo otro voto que he traído. Que en mi cuarto siempre venían a gritar y unas lechuzas venían a llorar todas las 4 de la mañana. Y yo, cuando venían a gritar ahí, yo me entristecía mucho y los gatos venían peleando por ahí. Cuando yo preparé un voto, ahora ya no vienen esos animales a gritar.
5: Ya no vienen ya. ¿Y ahora quién lo libertó?
7: El Señor Jesús también.
5: ¿Quién hizo el milagro? El Señor Jesucristo. ¿Ahora está contenta?
7: Ajá, sí.
5: ¿Confiero tu nombre?
7: Maribel Valle Flores.
5: Damos gracias por su testimonio. Estamos todos haciendo aplausos contentos para Cristo Jesús. ¡Aleluya! ¡Gloria a Dios! ¡Gloria a Dios! Milagros, sanidades, liberaciones en la iglesia Pentecostal La Cosecha. Aquí en Olmos, hoy día domingo 6 de septiembre de este año 2026. Seguimos conversando. ¿Cuál es su nombre y usted?
8: Yolanda Arroyo More.
5: Cuéntenos qué milagro acaba de recibir hoy día domingo, que estamos 6 de septiembre de este año 2026 aquí en la iglesia Pentecostal La Cosecha, aquí en Olmos. ¿De qué te sanaste?
8: Ya, cuando yo he venido que no podía caminar nada, pero ahorita que me han orado ya yo puedo caminar.
5: ¿No podías caminar nada?
8: No podía caminar.
5: ¿Nada, nada?
8: No.
5: ¿Cómo has venido acá?
8: Me han traído jalando, teniendo.
5: ¿Jalando?
8: Sí.
5: ¿Y ahora?
8: Yo ya puedo caminar.
5: Ya puedes caminar. A ver, camina por ahí. Por ahí abran espacio. Mira, mira esa mujer que no podía caminar nada. Mira, ya se va caminando. Aplauso contento para Cristo Jesús. Aleluya. Bendito sea el nombre del Señor Jesucristo. Mi alma te alaba, Señor Jesús. Gloria a Dios. Así es, oyente la radio, como los enfermos se sanan aquí en la iglesia Pentecostal La Cosecha. Esto y mucho más también estará aconteciendo por los 3 días de campaña, por aniversario allá en Ancola Cautivo, el día viernes 18, sábado 19 y domingo 20 de septiembre de este año 2026. Oyente, usted que está escuchando, lleve a los enfermos a la iglesia Pentecostal La Cosecha ahí en Ancola Cautivo, cerca del hogar de la familia Mayanga Purisaca. Ahí se va a realizar 3 días de campaña por aniversario y será con unción de aceite. Lleve los enfermos, oyente. Ahora ya puede caminar usted.
8: Sí, ya puedo caminar más, ya. No caminar.
5: Ya puede caminar. ¿Contenta, alegre?
8: Contenta y alegre.
5: ¿Confirma tu nombre?
8: Yolanda Arroyo More.
5: Dame gracias por su testimonio. Toma tu asiento. Aplauso para Cristo Jesús. ¡Aleluya! ¡Gloria a Jesús! Así es, oyente de la radio, los enfermos se sanan en la iglesia Pentecostal La Cosecha. Vengo, oyente, usted que está escuchando a través del programa La Voz de Salvación. Este y mucho más también estará aconteciendo los 3 miércoles de campaña con unción de aceite aquí en la iglesia Pentecostal La Cosecha. Se van a iniciar 3 miércoles, este miércoles 9 de septiembre, va a continuar el 16 de septiembre y va a terminar el 23 de septiembre. Vengo, oyente del programa La Voz de Salvación, campañas aquí los días miércoles, viernes y domingo. Este miércoles tenemos campaña con unción de aceite. La dirección, sector La Huaca, carretera que viene de Olmos hacia el Imperial, pasando el vivero al Imperial, hay un letrero que dice bienvenidos a la iglesia Pentecostal La Cosecha, donde todos son bienvenidos a la entrada libre para todos. Seguimos conversando. ¿Cuál es su nombre y usted?
9: Silvina.
5: Cuéntenos qué milagro que va a recibir hoy día domingo 6 de septiembre de este año 2026 aquí en la Iglesia Pentecostal La Cosecha, aquí en Olmos. ¿De qué te sanaste?
9: Me dolía todo mi cuerpo.
5: ¿Le dolía todo su cuerpo?
9: Sí.
5: Ya, y ahora después de las oraciones de los hombres de Dios, ¿cómo te sientes?
9: Estoy tranquila ya.
5: ¿Ya no tienes?
9: No.
5: ¿Ya no te duele el cuerpo?
9: No.
5: ¿Quién te sanó?
9: Señor Jesucristo.
5: ¿En qué iglesia?
9: Pentecostal La Cosecha.
5: ¿Primera vez viene por acá?
9: Sí.
5: ¿De qué lugar viene usted?
9: Cruce.
5: Del cruce. Vino enferma y ahora ya está sana.
9: Sí.
5: ¿Contenta, alegre?
9: Sí.
5: Contenta y alegre. ¿Confiera tu nombre?
9: Silvina.
5: Damos gracias por su testimonio. Aplausos, contento para Cristo Jesús. Una mujer por primera vez que vino enferma y ahora ya está sana y curada para la gloria del Señor Jesucristo. Amén. Seguimos conversando. ¿Cuál es su nombre y usted?
10: Ingrid Odermio.
5: Cuéntenos qué milagro que va a recibir hoy día, domingo 6 de septiembre de este año 2026, aquí en la Iglesia Pentecostal La Cosecha, aquí en Olmo. ¿De qué te sanaste?
10: De una fuerte picazón acá en mi estómago que no me sanaba con cremas, ni pastillas, ni nada. Y ahorita me siento mucho mejor, ya no.
5: ¿Usted tenía una, qué le decía, picazón?
10: Sí.
5: ¿A dónde le picaba?
10: Acá en mi estómago.
5: ¿Estómago? ¿Por dentro o por fuera?
10: Por fuera.
5: ¿Y visitó la ciencia médica?
10: Sí.
5: ¿Tomó pastillas?
10: Sí, me recetaban pastillas, cremas, pero no me hacían nada.
5: ¿Y nada?
10: No.
5: ¿Y cuánto tiempo con esa enfermedad?
10: Ya más de un mes, así he estado.
5: Más de un mes. ¿Y ahora ya no tienes esa picazón ya?
10: No.
5: ¿Quién te sanó?
10: Jesucristo.
5: ¿Qué iglesia?
10: En La Cosecha.
5: La Iglesia Pentecostal La Cosecha. ¿Primera vez viene por acá?
10: Segunda vez.
5: Segunda vez. ¿Y ya está sana?
10: Sí.
5: Confirma tu nombre. Confirma tu nombre.
10: Ingrid Oda.
5: Damos gracias por su testimonio. Toma tu asiento. Aplauso. Contento para Cristo. Aleluya. Milagros, sanidad de liberaciones en la Iglesia Pentecostal La Cosecha, aquí en Olmos. Hoy día, domingo, en la campaña Impacto por Dios, juntamente con la cena del Señor Jesucristo. Seguimos conversando. Acérqueme acá, amigo. ¿Cuál es su nombre usted?
11: Ademar.
5: Cuéntenos qué milagro que ha recibido hoy día domingo, que estamos 6 de septiembre de este año 2026 aquí en la Iglesia Pentecostal La Cosecha. ¿De qué te sanaste?
11: Vine con un impedimento para caminar. He venido cojo. Hace una semana tuve un accidente y bueno, me pusieron 5 puntos, pero me decían que me sacara ecografías, placas, para ver si es que no quería de operaciones.
5: ¿A dónde, tío?
11: Aquí.
5: ¿En su pie, en su rodilla?
11: En mi rodilla.
5: ¿Tenía un accidente?
11: Sí, he tenido.
5: ¿Me dolía?
11: Me dolía para caminar.
5: ¿Y ahora?
11: Ahora me siento mejor.
5: ¿Mejor? ¿Ya no tienes o tienes?
11: Ya no, ya, ya.
5: Ya no es que estés mejor, sino que ya estás sano.
11: Ya estoy sano.
5: Anda, corre, por ahí si no podías correr. Mira, mira, otro hombre. Aleluya, corre, corre, regresa para acá, ven para acá. Bendito sea el nombre del Señor Jesucristo. ¿Se da cuenta o no? El poder de Dios en la Iglesia Pentecostal La Cosecha. Amén. ¿No podías correr así?
11: No.
5: ¿Por qué ahora te agarraste a correr acá?
11: Que el Señor me curó.
5: El Señor Jesucristo te sanó. ¿En qué iglesia?
11: Pentecostal La Cosecha.
5: ¿Estás muy contento?
11: Sí, contento y feliz.
5: ¿Primera vez vienes por acá?
11: Sí, primera vez.
5: ¿Primera vez? ¿De qué lugar vienes?
11: Pasaje Norte.
5: Pasaje Norte. ¿Y cómo te enteraste de la Iglesia Pentecostal La Cosecha?
11: Tengo conocimiento, ya.
5: Entonces te invito también, por ahí va a haber campaña en Ancoles Cautivo, ¿ya? La próxima semana, viernes 18, sábado 19 y domingo 20, ¿ya? Te invito, por ahí puedes ir. ¿Estás contento?
11: Sí, contento.
5: Confiero tu nombre.
11: Ademar Puse Monja.
5: Damos gracias por su testimonio. Aplauso, contento para Cristo Jesús. Oyente de la radio, no se quede solamente escuchando los milagros, sino que también lo invitamos para que usted venga y vea con sus propios ojos lo que acontece aquí en la Iglesia Pentecostal La Cosecha. Seguimos conversando. Acerque para acá. ¿Cuál es su nombre y usted?
12: Orfila Tequila Huanca Peña.
5: Cuéntenos qué milagro acaba de recibir hoy día, que estamos domingo 6 de septiembre de este año 2026 aquí en la Iglesia Pentecostal La Cosecha. ¿De qué te sanaste?
12: Vení de con dolor de cabeza.
5: ¿Le dolía su cabeza?
12: Sí, hoy día me duele mi cabeza. Ahorita ya me pasó ya.
5: ¿Ya le pasó?
12: Sí.
5: ¿Cuánto tiempo con ese dolor de cabeza?
12: Tengo varios días ya.
5: ¿Y así has venido acá?
12: Así he venido ya con dolor de cabeza.
5: ¿Y después de las oraciones de los hombres de Dios ya está sana?
12: Ya no me duele, ya varias veces cuando me puedo curar con el así ósculo, la oración del pastor Córdoba, me da ganas de arrojar.
5: Arroje, pues es brujería que tiene.
12: Así es.
5: ¿Pero y ahora ya está sana?
12: Sí, ya no me duele mi cabeza ya.
5: Sana y curada. ¿Confiere tu nombre?
12: Porfirio Tiquilla Huanca Peña.
5: Gracias por su testimonio. Aplauso contento para Cristo Jesús. Seguimos conversando. ¿Cuál es su nombre y usted?
13: Doña Monja Arroyo.
5: Cuéntenos qué milagro que ha recibido hoy día domingo, que estamos 6 de septiembre de este año 2026, aquí en la iglesia Pentecostal La Cosecha, aquí en Olmos. ¿De qué te sanaste?
13: Ya cuando yo voy a dar un testimonio, que el día martes que llegué de mi trabajo, había unos chivitos que se habían caído, se les había volteado el porongo y estaban abajo, y allí uno ya muriéndose. Entonces yo glorifiqué a Dios, lo puse para adentro, pero él no vivía. Ya iba a tener como media hora, estaba tiradito ahí, solamente expiraba. Entonces yo dije, voy a ver un poquito de agua orada, le voy a flotar, yo sé que el Señor Jesús me va a volver mi chivito. Agarré, fui, traje la agua orada y le diventé un poquito, y el chivito movió su orejita, le eché otro poquito y el chivito salió corriendo y el Señor lo levantó. Y yo le dije, diablo, tienes que huir porque el Señor Jesús le va a dar la vida a mi chivito y tú no tienes parte ni suerte en este asunto. Y el chivito
5: se levantó el chivo.
13: Se levantó y salió corriendo, gracias.
5: Estarse mi muerto.
13: Sí, yo estaba que con menos iba a morir, que estaba bien asoleadito.
5: Ahora está vivo.
13: Sí, está vivo, santo.
5: Aplauso contento para Cristo. Aleluya. No solamente la gente se sana, también los animales, mire. Esta mujer está contando que tenía un chivo, dice. Y estaba ya semi muerto, le dio agua orada y se levantó el chivo a correr, a saltar. ¿Es así?
13: Así es, hermano Diácono. Salió corriendo, corriendo y se levantó y está vivo.
5: ¿Está sano el chivo?
13: Está bueno y sano.
5: ¿Quién lo sanó al chivo?
13: El Señor Jesucristo.
5: ¿Qué iglesia?
13: Pentecostal La Cosecha.
5: Confiero tu nombre.
13: Irene Monja Arroyo.
5: Gracias por su testimonio. Aplauso contento para Cristo Jesús. Milagros, sanidades, liberaciones en la iglesia Pentecostal La Cosecha, aquí en Olmos, oyente de la radio. Esto y mucho más estará aconteciendo en los tres miércoles de campaña con unción de aceite. Prepárense, oyente, este miércoles inicia tres miércoles de campaña con unción de aceite aquí en este lugar de Olmos. Miércoles 9 y va a continuar el miércoles 16 de septiembre y va a terminar el 23 de septiembre. Prepárense, oyentes de la radio, católico, libre pensador, creyente de otra denominación, cualquiera sea su religión, lo invitamos. Véngase a estos tres miércoles de campaña con unción de aceite. Sanidad para el cuerpo, sanidad para el alma y perdón de pecados. Véngase, oyentes, estamos aquí en el sector La Huaca, carretera al Imperial, carretera que viene de Olmos hacia el Imperial, pasando el vivero al Imperial. Hay un letrero que dice, bienvenidos a la iglesia Pentecostal La Cosecha. Venga, católico, libre, pensador, letrada libre para todos. Seguimos conversando. ¿Cuál es su nombre y usted?
14: Eliani Panaque.
5: Cuéntenos qué milagro acaba de recibir hoy día, domingo 6 de septiembre de este año 2026. ¿De qué te sanaste?
14: Voy a dar el testimonio de mi hija, diácono, que el día viernes se puso mal con su vista, le lloraba demasiado, se le puso roja. Yo prometí un voto de 20 soles, un ayuno y a dar mi testimonio, ya está sana y curada.
5: ¿Su hija?
14: Sí.
5: ¿Qué tuvo?
14: Estaba con dolor de vista, le lloraba la vista y estaba roja su vista de la nada. Se le puso...
5: De la nada se puso roja, ¿le dolía?
14: Sí, el día sábado. ¿Y
5: usted, este sábado?
14: El viernes pasado.
5: ¿Y usted oró a Dios?
14: Sí, prometí un ayuno y un voto de 20 soles y a dar mi testimonio y al otro día me llamó que ya no tenía nada en su vista.
5: ¿Ya estaba sana su hija?
14: Y ya está sana y curada.
5: ¿Quién le sanó a su hija?
14: El Señor Jesucristo.
5: ¿Qué iglesia?
14: Pentecostal La Cosecha.
5: Contenta, alegre.
14: Agradecida de mi Dios.
5: Confiero tu nombre.
14: Eliani Panaque.
5: Gracias por su testimonio. Aplauso contento para Cristo Jesús. Milagros, sanidades, liberaciones aquí en la iglesia Pentecostal La Cosecha, aquí en Olmos. Hoy día domingo, que estamos de fecha 6 de septiembre de este año 2026. Oyente de la radio, aquí tenemos campaña los días miércoles, viernes y domingo en dos horarios, 8 de la mañana y 1 de la tarde. Véngase los días lunes, culto de doctrina, 8 de la mañana y 1 de la tarde. Vengan los católicos, los libres pensadores. Dirección de la iglesia, estamos ubicados en el sector La Huaca, carretera al Imperial, pasando el vivero, el Imperial, hay un letrero que dice, bienvenidos a la iglesia Pentecostal La Cosecha. La dirección es sector La Huaca, carretera que viene de Olmos hacia el Imperial, pasando el vivero, el imperial, hay un letrero que dice: bienvenidos a la iglesia Pentecostal La Cosecha, donde todos son bienvenidos, la entrada es libre para todos. Sigan escuchando el programa La Voz de Salvación.
15: 9:53 minutos.

0: En cada campaña, en cada concentración que se realiza, Dios se glorifica grandemente, sanando a todos los enfermos que vienen a este lugar. Oyente, queda usted cordialmente invitado para el día de mañana domingo. Atención oyentes, atención católicos, atención libre pensadores, creyentes de otras denominaciones. Mañana domingo 13 de septiembre, grande y poderosa campaña que se estará realizando en este lugar de la Iglesia Pentecostal La Cosecha, aquí en la ciudad de Olmos. La campaña que lleva por nombre Impacto del Poder de Dios, una grande campaña, oyentes, de predicación de la palabra de Dios, oraciones también, oraciones gratuitamente por todos los enfermos. Hacemos la cordial invitación, oyente, para que usted venga con toda la familia. Mañana domingo es un día no laborable para que usted aproveche su tiempo y venga a este lugar de la Iglesia Pentecostal La Cosecha y reciba la sanidad, reciba el milagro de parte de nuestro Dios. Dice la palabra de Dios en Hechos capítulo 19, versículo 11, y hacía Dios milagros extraordinarios por manos de Pablo. Dios hacía milagros extraordinarios por medio de el apóstol Pablo, y ese Dios que hacía milagros por medio de Pablo viene haciendo milagros en la Iglesia Pentecostal La Cosecha. Oyentes, son miles y miles de personas sanadas, curadas, libertadas por el poder de Dios. Y le invitamos, oyente, una vez más le hacemos la invitación para el día de mañana domingo a esta grande y poderosa campaña que se estará realizando en este lugar de la Iglesia Pentecostal La Cosecha. La campaña se estará realizando en dos horarios, 8 de la mañana primera concentración y a la 1 de la tarde la campaña continúa en la segunda concentración.
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0: Ya son las 9 de la mañana con 56 minutos, oyentes, y esta campaña Impacto del Poder de Dios también se estará realizando en nuestra sede nacional, que se encuentra en la ciudad de Chiclayo, Chosica del Norte, en el distrito de La Victoria.
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0: En la sede nacional, oyentes, se estará realizando la campaña en dos horarios, 7 de la mañana y también a partir de la 1 de la tarde. También esta campaña se estará realizando en la ciudad de Chiclayo, en la calle Girón Fanfani 457. La campaña se estará realizando en tres horarios, 7 de la mañana, 11 de la mañana y 2 de la tarde. Atención oyente, también le anunciamos que mañana domingo se estará realizando campaña en el local de la Iglesia Pentecostal La Cosecha, que se encuentra en Tongorrape. El local se encuentra ubicado en plena Panamericana Norte, sector Santa Rosa.
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0: La campaña se estará realizando en Tongorrape el día de mañana domingo en dos horarios, 8 de la mañana y también a la 1 de la tarde. Atención oyente de la radio, usted que nos sintoniza por el caserío El Milagro, nos encontramos con la Iglesia Pentecostal La Cosecha. En el caserío El Milagro, el local se encuentra ubicado a un costado del hogar del hermano Antonio Siesquén Aldana. Campaña mañana domingo en dos horarios, 8 de la mañana, también a partir de la 1 de la tarde. Nos encontramos oyente con la Iglesia Pentecostal La Cosecha en Pasaje Norte. El local se encuentra a un costado del hogar de la familia Monja Coveña. Campaña mañana domingo en dos horarios, 9 de la mañana y 2 de la tarde. También oyente, nos encontramos con la Iglesia Pentecostal La Cosecha en el caserío El Tambor. El local se encuentra ubicado cerca del hogar de la familia Monja Sánchez. Campaña mañana domingo, horario de 10 de la mañana. La Iglesia Pentecostal La Cosecha, que se encuentra en Cholope. El local se encuentra a un costado del hogar, de la familia Monja en Cholope. Campaña mañana domingo, horario de 12 del mediodía. Son las 9 de la mañana con 58 minutos. También oyente, nos encontramos con la Iglesia Pentecostal La Cosecha en el centro poblado La Estancia. El local de la Iglesia Pentecostal La Cosecha se encuentra a un costado del hogar del hermano Osvaldo Aldana. Campaña mañana domingo en horario de 1 de la tarde. Quedan todos invitados a buscar a Dios. Lleve todos los enfermos.

La iglesia pentecostal La Cosecha también se encuentra en el caserío Ancol El Cautivo. El local se encuentra a un costado del hogar de la familia Mayanga Purisaca. Realiza campaña mañana domingo, horario de 2 de la tarde. Nos encontramos con la iglesia pentecostal La Cosecha en Cerro de Falla. El local se encuentra ubicado en el sector Cerro de Falla Bajo. Campaña mañana domingo, horario de 2 de la tarde. Oyente de la radio, usted se encuentra cercano a estos lugares que le hemos mencionado. Le invitamos para que usted, oyente, participe de esta campaña Impacto del Poder de Dios. Y aquí en Olmos, sector La Huaca, carretera que va de Olmos al Imperial, pasando el vivero El Imperial, hay un letrero que dice: bienvenidos a la iglesia pentecostal La Cosecha. Todos son bienvenidos. La entrada es libre para todos. Oraciones gratuitamente para todos. Ya son las 10 de la mañana con 00 minutos. Y oyente, nos preparamos también, oyente de la radio, nos preparamos para este día miércoles. Atención, oyentes. Atención a todos los oyentes de la radio. Los oyentes que nos sintonizan a través de Radio Huracán, atención católicos, atención enfermos, atención creyente de otras denominaciones. Y también le invitamos a todo el pueblo de Dios de la iglesia pentecostal La Cosecha. Este día miércoles, atención oyentes, este día miércoles 16 de septiembre se estará realizando el segundo miércoles de campaña Guerra contra las brujerías, hechicerías, macumberías y enfermedades incurables. Y esta campaña que se viene realizando con unción de aceite. Prepárese oyente para este día miércoles 16 de septiembre, el segundo miércoles de campaña con unción de aceite que se estará realizando en este lugar de la iglesia pentecostal La Cosecha, aquí en la ciudad de Olmos. La campaña se estará realizando oyentes en dos horarios, 8 de la mañana, también a partir de la 1 de la tarde. Y esta campaña oyente se viene realizando con oraciones con unción de aceite. La unción de aceite trae doble bendición, como nos dice la palabra de Dios. Santiago capítulo 5, versículo 14 en adelante. ¿Está alguno enfermo entre vosotros? Llame a los ancianos de la iglesia y oren por él, ungiéndole con aceite en el nombre del Señor, y la oración de fe sanará al enfermo, y el Señor lo levantará, y si hubiere cometido pecados, le serán perdonados. Así es, oyente de la radio, la unción de aceite trae doble bendición, sanidad para el cuerpo y también sanidad para el alma. Le invitamos, oyente, le hacemos la invitación en el nombre de nuestro Señor y Salvador Jesucristo para este día miércoles 16 de septiembre. Prepárese, oyente, vaya preparándose ya con toda la familia.

0: Ya son las 10 de la mañana, 10 de la mañana con 2 minutos. 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Y el programa La Voz de Salvación. Salimos con la cadena Radio Visión desde la ciudad de Chiclayo en los 770 y desde Ferreñafe en los 870, amplitud modulada. Para su pedido de oración, usted puede llamar al número telefónico 942-970-129, 942-970-129. Usted puede llamar al teléfono de cadena Radio Visión para su pedido de oración. Seguimos, oyente de la radio, seguimos con el programa La Voz de Salvación de la Iglesia Pentecostal La Cosecha.
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0: Escuchamos, oyente, liberaciones, milagros que acontecen en este lugar de la Iglesia Pentecostal La Cosecha. 10 de la mañana con 4 minutos.
2: Libera, Padre, arroja la brujería. Bota para afuera, quema esa brujería. Arroja esa brujería para afuera. Bota para afuera esa brujería. Agita su cuerpo y sale ese hombre. Salga todo demonio de cáncer. Salga, arroja para afuera. Bota para afuera. Quema Jesús. Quema Jesús. Quema Jesús. Quema Jesús. Quema Jesús. Va saliendo, va saliendo, va saliendo. Quema Jesús. Quema el diablo. ¡Sal, demonio! ¡Salga, diablo! ¡Sal, demonio! ¡Arroja para afuera! ¡Bota para afuera! ¡Quema, Jesús! ¡Sal gritando, diablo! ¡Gritando, salga! Oyente de la radio, no se asuste. Brujería que está arrojando este hombre. Liberaciones que está aconteciendo hoy día. Domingo 2 de agosto de este año 2026. ¡Quema, Jesús! ¡Bota para afuera! ¡Arroja para afuera! ¡Quema, Jesús! ¡Donde vos se salga! ¡Anda, vos! ¡No se asuste, oyente! ¡No se asuste! Liberación está aconteciendo hoy día. Hoy domingo, en la campaña Impacto del Poder de Dios en ayuno y oración. ¡Quema, Jesús! ¡Quema, Señor Jesús! ¡Cae por tierra y salga! ¡Quema, quema, quema, quema, quema, quema, Jesús! ¡Quema, Jesús! ¡Quema, Jesús! ¡Libera, libera, libera, libera, Señor! ¡Cae por tierra! ¡Sal, demonio! ¡Sal, este hombre! ¡Sal, gritando! ¡Cae por tierra! ¡Quema, Señor Jesús! ¡Quémalo, Señor Jesús! ¡Quémalo, diablo! ¡Sal, gritando! ¡Sal, gritando, diablo! ¡Atorméntalo, Señor! ¡Atorméntalo! ¡Atorméntalo, Señor Jesús! Atorméntalo, Señor, mándale fuego. Atorméntalo al diablo. Libera, libera, libera, libera, libera, Señor. Esto está aconteciendo hoy día domingo 2 de agosto de este año 2026, aquí en la Iglesia Pentecostal La Cosecha, aquí en Olmos. La campaña Impacto por Dios en ayuno y oración, juntamente con la cena del Señor Jesucristo. ¡Quema, Jesús! ¡Sal gritando! ¡Sal gritando, diablo! ¡Dando voz y salga! Quema, quema, quema, quema, quema, Jesús. Quema, Jesús, quema, Jesús. Gloria, gloria, gloria, gloria a Dios. Gloria, gloria, gloria, gloria a Dios. Va saliendo, va saliendo, va saliendo, va saliendo, va saliendo, va saliendo. Quema, Señor Jesús, quema, león. Ponte por fuera. Va saliendo, va saliendo, va saliendo. Arroja por fuera. Quema, Jesús. Salga gritando. Gritando, salga. Salga gritando, Dios. Estás vestido, Satanás. Estás descubierto. Gritando, salga, diablo. No se asuste, oyente, no se asuste. Quema, Jesús, quema, Jesús. Quema, Señor Jesús. Sal ahora. Cae por tierra. ¡Sal, demonio! En el nombre, Señor Jesús. Gloria, gloria, gloria, gloria a Dios. Gloria, gloria a Dios, gloria a Dios. Aleluya, aleluya, aleluya, aleluya. Libera, libera, libera, Señor. Liberta para liberta, Señor. Quémalo, diablo. Sal, demonio. Sal gritando. No te escondas, Satanás. Sal, esa mujer. Sal. Gloria, gloria a Dios. En el nombre de Cristo. Sal, diablo. Sal, demonio. Gloria, gloria. Oye, Satanás, ¿qué te está pasando? ¿Qué te está pasando? Oye, Satanás. está pasando?
3: ¡Ay, ay, ay, ay, ay!
2: ¿Quién te quema?
3: ¡El diablo! ¡El diablo! ¡Me quema! ¡Me quema! ¡Me quema!
2: ¿Quién te está quemando, Satanás? ¡Tú eres mentiroso! ¿Quién está en la iglesia pentecostal La Cosecha?
3: ¡Aquí el diablo está aquí! ¡Está aquí en mi quema! ¡Es echando el demonio en nombre del Señor Jesús!
2: Ahí entre la radio los demonios confesando que aquí está el Señor Jesucristo en la iglesia pentecostal La Cosecha. ¡Quema, Señor Jesús! ¡Quema, el diablo! ¡Quema, Señor Jesús! ¡Caigas por tierra y salga, demonio! ¡Sal! Ahí entre la radio, no se asuste. Son momentos de liberaciones. Está aconteciendo aquí en Olmos, en la iglesia pentecostal La Cosecha. Hoy día, 2 de agosto de este año 2026. ¡Quema, Jesús! Por acá hay otra mujer. ¡Pase por acá! ¡Pase por acá! ¡Quema, Jesús! ¡Quema, Jesús! ¡Libera, libera, libera, Señor! ¡Quémalo, Jesús, Jesús! ¡Está gritando! ¡Dando voces, salga! ¡Arroja por fuera, Señor Jesús! ¡Mándale fuego al diablo! ¡Mándale fuego! ¡Consume, Señor Jesús! ¡Consúmelo, diablo! ¡Consúmelo, Señor Jesús! ¡Consúmelo, diablo! ¡Arroja para afuera esa brujería! ¡Bota para afuera! ¡Arroja para afuera! ¡Quémalo, Señor Jesús! ¡Quémalo, diablo! ¡Confirma, Señor! ¡Confirma la señal de liberación! ¡Sí! ¡En el nombre, Señor Jesús! ¡Gloria a Dios! ¡Gloria a Dios! ¡Gloria a Dios! ¡Gracias, Padre! ¡Gracias, Hijo! ¡Gracias, Espíritu Santo! ¡En el nombre, Señor Jesús! ¡Gloria a Dios!
1: 10:09.
2: Oyente de la radio, vamos a orar por los enfermos aquí hoy día domingo. La campaña Impacto por Dios juntamente con la cena del Señor Jesucristo. Vamos a conversar con esta mujer. ¿Cuál es su nombre y usted?
4: Amelia Flores López.
2: Cuéntenos qué milagro acaba de recibir hoy día domingo, que estamos de fecha 2 de agosto de este año 2026. Aquí en la iglesia pentecostal La Cosecha, aquí en Olmo. ¿De qué te sanaste?
4: Ayer por la tarde, me cayó un dolor así a mi brazo y una ardencia, así como que me hubiera pasado como ají, todo esto. Y he venido así hoy día en la mañana, pero en la banca me he estado ya, me ha pasado en la banca, ya que he estado sentada.
2: ¿Y ahora ya está sana?
4: Sí, ya no me arde, ya porque me ardía horrible, como que me había quemado.
2: De ayer me está diciendo, ¿no?
4: Sí, ayer en la tarde he caído.
2: ¿Así has venido acá hoy día?
4: Sí.
2: Después de las oraciones de los hombres, ya no tienes esa ardencia.
4: Ya no, ya.
2: ¿Quién le sanó?
4: Cristo Jesús.
2: ¿Qué iglesia?
4: Pentecostal La Cosecha.
2: Conténtale.
4: Sí.
2: Confiero tu nombre.
4: Amelia Flores López.
2: Gracias por su testimonio. Aplauso contento para Cristo Jesús. Milagros, sanidad, de liberaciones en la iglesia Pentecostal La Cosecha, aquí en Olmos, hoy día, domingo 2 de agosto de este año 2026, aquí. La campaña Impacto por Dios en ayuno y oración. Seguimos conversando. ¿Cuál es su nombre y usted?
5: Virginia Serrato Monja.
2: Cuéntenos qué milagro acaba de recibir hoy día domingo, que estamos de fecha 2 de agosto de este año 2026, aquí en la iglesia Pentecostal La Cosecha, aquí en Golmo. ¿De qué te sanaste?
5: Yo, el testimonio de mi nieto, que yo me fui a congregar el viernes, y cuando se me dice mi hijo que estaba con fiebre, mi nieto. Tenía una fuerte fiebre, me puse a orarlo, nada, le bajaba la fiebre. De ahí le digo, para orarte, porque todo el día me dice. Le digo, ¿crees que el Señor te va a sanar? Sí, me dice. Le oré agua, y la tomó y quedó sano y curado. Esa fiebre desapareció.
2: ¿Su nieto?
5: Sí.
2: ¿Y ahora está sano su nieto?
5: Sí, ahorita está sano y curado, sin nada de medicina, nada, solo.
2: ¿Quién lo sanó?
5: El Señor Jesucristo.
2: ¿En qué iglesia?
5: La iglesia Pentecostal La Cosecha.
2: ¿Contenta, alegre?
5: Estoy contenta, agradecida a mi Señor.
2: ¿Y a fiebre? ¿Ahora ya no tiene fiebre?
5: No tiene fiebre, pareció la fiebre.
2: ¿Confiero tu nombre?
5: Virginia Serrato Monja.
2: Gracias por su testimonio, estamos todos haciendo aplausos contentos para Cristo. Milagros, sanidad, de liberaciones, aquí en la iglesia Pentecostal La Cosecha, aquí en Olmos, en la campaña Impacto al Poder de Dios. Oyente de la radio, aquí estamos en Olmos, ubicados en el sector La Huaca, carretera que viene de Olmos hacia el Imperial, pasando el vivero al Imperial. Hay letrero a la mano izquierda que dice bienvenidos a la iglesia Pentecostal La Cosecha. Y junto a ese letrero hay un callejón. Usted ingresa a ese callejón, camina aproximadamente unos 200 metros y va a encontrar el amplio local de la iglesia Pentecostal La Cosecha. Y entre la radio campaña los días miércoles, viernes y domingo, 2:00, 8:00 a.m. y 1:00 p.m. Venga usted con toda la familia, la entrada es libre para todos. Seguimos conversando. ¿Cuál es su nombre y usted?
6: María Lorena.
2: cuéntenos qué milagro acaba de recibir hoy día, domingo 2 de agosto de este año 2026, aquí en la iglesia Pentecostal La Cosecha, aquí en Olmos. ¿De qué te naces?
4: Voy a dar un testimonio, diácono, que el viernes amanecí con mi brazo que me dolía bastante, que no lo podía mover. Y yo le dije al Señor Jesucristo que yo no me iba a hacer sobar, que con ayunos y oraciones yo iba a ser sana y curada, y iba a ser mi voto. Y así ha sido conforme le he dicho a mi Señor Jesucristo. Ya no me duele mi brazo.
2: ¿Ya no le duele su brazo?
4: Ya no me duele mi brazo.
2: ¿Cuántos días con esa dolencia?
4: Yo 2 días estuve con el dolor de brazo, pero ya de ahí ahorita ya no me duele mi brazo. Ya.
2: Dale, ¿quién es sanó?
4: Con Señor Jesucristo.
2: ¿Qué iglesia?
4: Pentecostal La Cosecha.
2: Contento, alegre.
4: Estoy agradecida de mi Señor Jesucristo que Él me ha sanado.
2: Contenta y alegre. ¿Confirma tu nombre?
4: María Lorena Sánchez Coveña.
2: Gracias por su testimonio. Todo asiento. Aplauso para Cristo Jesús. Milagros, sanidad, liberaciones en la iglesia Pentecostal La Cosecha aquí en Olmos. Hoy día domingo, acerque para acá. ¿Cuál es su nombre y usted?
6: María.
2: Cuéntenos qué milagro acaba de recibir aquí hoy día domingo 2 de agosto de este año 2026 aquí en la iglesia Pentecostal La Cosecha, aquí en Olmos. ¿De qué te sanaste?
6: Ay, ya de aquí de la semana, que aquí estuve sentada, me había dolor de cabeza que me dolía la cintura, pero gracias a Dios ahorita está tranquilo ya, el Señor ha sanado ya.
2: ¿Le dolía su cabeza, la cintura?
6: Sí, cuando estaba sentado aquí me dolía la cabeza, son se me dolía la cabeza.
2: ¿Y ahora?
6: Ahorita tranquilo, gracias a Dios.
2: ¿Sana?
6: Sí.
2: ¿Quién le sanó?
6: Cristo me ha sanado.
2: ¿En qué iglesia?
6: En Pentecostal La Cosecha.
2: ¿Contenta, alegre?
6: Sí, contenta, alegre, don Yacno.
2: ¿Contenta y alegre? ¿Y de qué lugar tú visitas usted?
6: Yo soy de Palo Blanco, de Guarmaca.
2: ¿Y ahora ya está sana?
6: Sí, gracias a Dios.
2: ¿Confirma tu nombre?
6: María.
2: Gracias por su testimonio. Toma tu asiento. ¡Aplauso para Cristo Jesús! Milagros, sanidad, liberaciones en la iglesia Pentecostal La Cosecha aquí en Olmos, en el sector La Huaca, carretera que viene de Olmos hacia el Imperial, pasando el vivero el Imperial. Hay un letrero que dice bienvenidos a la iglesia Pentecostal La Cosecha. Seguimos conversando. ¿Cuál es su nombre usted?
7: Yo, Marina Torres Chinchay.
2: Cuéntenos qué milagro nos quieres contar o qué milagro que ha recibido hoy día, domingo 2 de agosto de este año 2026, aquí en la iglesia Pentecostal La Cosecha en Olmos. ¿De qué te sanaste?
7: Dolor de cabeza, dolor de barriga, mano.
2: ¿Tenía dolor de cabeza?
7: Sí, dolor de barriga.
2: Y ahora, después de la oración de los hombres, Dios, ¿cómo te sientes?
7: Sí, a mí va pasando ya, mano.
2: ¿Ya no tiene?
7: Ya no, ya.
2: ¿Quién le sanó?
7: Señor Jesucristo.
2: ¿En qué iglesia?
7: En la iglesia, ven, de aquí está La Cosecha.
2: Gracias por su testimonio. Aplauso, contento para Cristo Jesús. ¡Aleluya! Milagros, sanidades, liberaciones en la iglesia Pentecostal La Cosecha, aquí en Olmos. Seguimos conversando. ¿Cuál es su nombre y usted?
8: Eliani Panaque.
2: ¿Qué milagro nos quieres contar para los oyentes del programa La Voz de Salvación?
8: Diácono, hoy voy a dar mi testimonio de mi hija, que ella ha prometido hacer un voto de 500 soles que saliera aprobada con todos sus exámenes para su cuarto ciclo, y así fue, diácono, que sí lo aprobó su ciclo, gracias a Dios.
2: ¿Está estudiando su hija?
8: Sí.
2: ¿Estudiando carrera?
8: Sí.
2: ¿Y usted es un voto de 500 soles? Y... ¿Ella?
8: Sí, ella ha hecho un voto de 500 soles y ya lo puede entregar a la iglesia porque sí salió aprobada con su ciclo.
2: Sí salió aprobada y sí pasó a la otro ciclo.
8: Sí.
2: ¿Contenta, alegre?
8: Sí, contenta y agradecida de mi Dios.
2: ¿Quién hizo el milagro?
8: El Señor Jesucristo.
2: ¿Con las oraciones de qué iglesia?
8: Iglesia Pentecostal La Cosecha.
2: ¿Refiero tu nombre?
8: Eliani Panaque.
2: Gracias por su testimonio. ¡Aplauso para Cristo Jesús! ¡Aleluya! ¿Se da cuenta o no? Ese poder de Dios en la iglesia Pentecostal La Cosecha. ¿Se da cuenta? Esa hermana dice que tiene su hija y su hija hizo un voto de 500 soles para salir aprobada con sus exámenes para el segundo ciclo que está estudiando carrera. ¿Se da cuenta? ¿No? ¿Quién hizo el milagro? Dios, pidiéndole al Señor un voto de 500 soles. Gloria al Señor. Oye, en la radio aquí tenemos campañas los miércoles, viernes y domingo en dos horarios, 8 de la mañana y 1 de la tarde. Los días lunes, culto de doctrina, 8 de la mañana, y a partir de la 1 de la tarde, culto de predicación de la palabra de Dios y oraciones por todos los enfermos. Vengo oyente, usted que nos está escuchando a través del programa La Voz de Salvación. Encontramos ubicados con la iglesia Pentecostal La Cosecha aquí en el sector La Huaca, carretera que viene de Olmos hacia el Imperial, pasando el vivero, el Imperial. A la mano izquierda hay un letrero que dice bienvenidos a la iglesia Pentecostal La Cosecha. Júntese. Letrero en callejón, dentro del callejón oyente, camina aproximadamente unos 200 metros y va a encontrar el amplio local de la iglesia Pentecostal La Cosecha, donde todos son Bienvenido a la entrada libre para todos. Sigan escuchando el programa La Voz de Salvación. ¡Aplauso para Cristo Jesús!
1: 10 y 17 minutos.
9: La Iglesia Pentecostal La Cosecha se encuentra en Olmos, en el sector La Huaca, carretera que va de Olmos al Imperial, pasando el vivero El Imperial. Mayor referencia, oyente, pasando el vivero El Imperial, a la mano izquierda hay un letrero que dice: Bienvenidos a la Iglesia Pentecostal La Cosecha. Juntamente con ese letrero se encuentra un callejón y usted hace su ingreso libremente, y a pocos metros hacia adelante se encuentra el amplio local de la Iglesia Pentecostal La Cosecha, donde, oyentes, se realizan campañas de predicación de la palabra de Dios, de milagros y sanidades en ayunos y oraciones los días miércoles, viernes y domingo en el horario de 8 de la mañana y 1 de la tarde, y también todos los días lunes 8 de la mañana el culto de doctrina, enseñanza de la palabra de Dios, y a las 1 de la tarde el culto de predicación de la palabra de Dios y oraciones por todos los enfermos. Le invitamos a todos los oyentes a buscar a Dios en la Iglesia Pentecostal La Cosecha en Olmos. Todos son bienvenidos en el nombre de nuestro Señor y Salvador Jesucristo, y la entrada es totalmente libre para todos. Dios bendiga a todos los oyentes. Yeah.

10 de la mañana con 20 minutos en el programa La Voz de Salvación. Oyente, minutos atrás hemos venido escuchando liberaciones, milagros que acontecen en este lugar de la Iglesia Pentecostal La Cosecha, especialmente en las campañas de los días domingos. Milagros, oyente, como estos aún mayores estarán aconteciendo mañana domingo en la campaña Impacto del Poder de Dios aquí en la ciudad de Olmos, oyente. Mañana domingo, de fecha 13 de septiembre, grande campaña que estará realizando la Iglesia Pentecostal La Cosecha aquí en la ciudad de Olmos, sector La Huaca, carretera que va de Olmos al Imperial, pasando el vivero El Imperial. Hay un letrero que dice: bienvenidos a la Iglesia Pentecostal La Cosecha. Todos son bienvenidos, los amigos católicos, libre pensador, creyente de otra denominación. Todos son bienvenidos a la Iglesia Pentecostal La Cosecha. La entrada completamente libre para...

0: Atención oyentes de la radio, hoy día sábado que estamos de fecha 12 de septiembre. La iglesia Pentecostal La Cosecha, que se encuentra en Cardal Alto, en Salas, hoy día sábado estará realizando culto a partir de las 2 de la tarde. A los oyentes que nos sintonizan por Salas, atención oyentes, la iglesia Pentecostal La Cosecha, que se encuentra en Cardal Alto, en el distrito de Salas, hoy día sábado estará realizando culto a partir de las 2 de la tarde. Quedan todos invitados a buscar a Dios. Lleve todos los enfermos. Culto familiar que estará realizando la iglesia Pentecostal La Cosecha hoy día sábado en el caserío Alicla Bajo, en el hogar de la familia Crisanto Alvarado, hoy día sábado a partir de las 4 de la tarde. Reiteramos el anuncio, atención oyentes, la iglesia Pentecostal La Cosecha estará realizando culto familiar hoy día sábado en el caserío Alicla Bajo, en el hogar de la familia Crisanto Alvarado, hoy día sábado a partir de las 4 de la tarde. Lleve todos los enfermos, entrada libre para todos. Ahí estará presente un siervo de Dios de la iglesia Pentecostal La Cosecha para predicar la palabra de Dios, también para orar por todos los enfermos. Entrada libre para todos. 10 de la mañana ya con 22 minutos.
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0: Oyentes, ahora vamos a escuchar un momento las alabanzas que se cantan en la iglesia Pentecostal La Cosecha.

0: Es Lucía, la voz de salvación está contigo.
1: Son las 10 de la mañana ya con 33 minutos en el programa La Voz de Salvación, órgano informativo de la Iglesia Pentecostal La Cosecha. Oyentes, son las alabanzas que se cantan para nuestro Dios en la Iglesia Pentecostal La Cosecha. Así es, oyente, como se canta alabanzas a Dios en este lugar, oyente, las alabanzas, los himnos son para la gloria y honra de nuestro Señor y Salvador Jesucristo. La palabra de Dios nos dice, oyentes, en Isaías capítulo 42. Isaías capítulo 42 versículo 8 dice la palabra de Dios: Yo Jehová, este es mi nombre, y a otro no daré mi gloria ni mi alabanza a esculturas.
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1: Le invitamos para que usted venga a este lugar y usted también alabe al Dios Todopoderoso. Mañana domingo, oyentes, mañana domingo 13 de septiembre es el día oportuno para que usted venga a este lugar y alcance la bendición de parte de nuestro Dios, para que usted reciba la bendición del Dios Todopoderoso en este lugar, oyentes de la Iglesia Pentecostal La Cosecha, donde Dios viene sanando a miles y miles de personas. Mañana domingo, oyente, la campaña Impacto del Poder de Dios, horario de 8 de la mañana y también a partir de la 1 de la tarde.
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1: Donde todos son bienvenidos, entrada libre para todos. Son las 10 de la mañana, ya son las 10 de la mañana con 35 minutos en el programa La Voz de Salvación de la Iglesia Pentecostal La Cosecha.

0: Oyente, nos vamos preparando también para este día miércoles. Atención, oyentes, este día miércoles de fecha 16 de septiembre se estará realizando el segundo miércoles de la campaña de tres miércoles con unción de aceite. Vaya preparándose, oyente, vaya preparándose con toda la familia. Prepárese, oyente, traiga a todos los enfermos. Le invitamos también a todo el pueblo de Dios de la iglesia Pentecostal La Cosecha a congregarse, dice la palabra de Dios, no dejando de congregarnos como algunos tienen por costumbre.
1: Yo no temo porque Dios conmigo está.
0: Oyentes, esta campaña este día miércoles estará realizando en dos horarios, 8 de la mañana primera concentración, a la 1 de la tarde la campaña continúa en la segunda concentración. Vaya preparándose, oyente, con toda la familia, la entrada libre para todos. La dirección, sector La Huaca, carretera que va de Olmos al Imperial, pasando el vivero El Imperial. Hay un letrero que dice, bienvenidos a la iglesia Pentecostal La Cosecha. Todos son bienvenidos. Oraciones gratuitamente para

0: 37 minutos. Iglesia Pentecostal La Cosecha, donde los enfermos sí se sanan. Bienaventurado ese.
1: ¿Cuál es su nombre y usted?
2: Erlinda Salvador.
1: Cuéntenos qué milagro acá recibir hoy día, miércoles 9 de septiembre de este año 2026, aquí en la Iglesia Pentecostal La Cosecha, aquí en Olmos. ¿De qué te naces?
2: Dolor de espalda.
1: ¿Me dolía su espalda?
2: Sí.
1: ¿Cuánto tiempo con esa enfermedad?
2: Más de medio año.
1: ¿Más de medio año? ¿Y era fuerte?
2: Sí.
1: ¿Fuerte, fuerte le
2: duele? Sí.
1: ¿Qué derrama lágrimas?
2: De alegría.
1: ¿Y ahora ya no le duele?
2: No.
1: ¿Sí has venido acá hoy
2: día? Sí.
1: ¿Primera vez vienes por acá?
2: Ya, como tercera vez.
1: ¿Y ahora ya estás sana?
2: Sí.
1: ¿Algo te impedía el dolor de espalda?
2: Sí, para sentarme no podía.
1: ¿No podía sentarse? ¿Para caminar?
2: Para caminar un poquito me dolía.
1: Y ahora anda, camina para allá, a ver, camina. Corre si es posible y busca tu dolencia. Aplauso contento para Cristo. Alábale, alábale, alábale. Gloria a Dios. Gloria al Señor Jesucristo. Acerque para acá. Ahora ya no tienes dolor.
2: No.
1: ¿Quién te sanó?
2: Cristo Jesús.
1: ¿Qué iglesia?
2: Pentecostal La Cosecha.
1: Derramas lágrimas de alegría que el Señor te sanó.
2: Sí.
1: Derrama lágrimas de alegría. Es una mujer que ya el Señor ya le sanó de esa enfermedad, dolencia en su espalda. Medio año, dice.
2: Sí.
1: Medio año sufriendo.
2: Sí.
1: Y ahora ya está sano.
2: Sí.
1: ¿Quién te sanó?
2: Cristo Jesús.
1: ¿En qué iglesia?
2: Pentecostal La Cosecha.
1: Confiero tu nombre.
2: Erlinda Salvador Berna.
1: Damos gracias por su testimonio. Estamos todos haciendo aplausos contentos para Cristo.
3: Emocionante oyente, así testifican las personas con lágrimas de alegría después de ser sanados de sus enfermedades por el Señor Jesucristo en la Iglesia Pentecostal La Cosecha. Oyentes, lo que escuchamos es solamente uno de los muchos milagros que acontecieron en el primer miércoles de la campaña de los tres miércoles con unción de aceite. Guerra contra las brujerías, hechicerías, macumberías y enfermedades incurables que se viene realizando en la Iglesia Pentecostal La Cosecha en Olmos, sector La Huaca, carretera que va de Olmos al Imperial, pasando el vivero El Imperial. Y este día miércoles 16 de septiembre de este año 2026, a las 8 de la mañana y 1 de la tarde, 8 de la mañana y 1 de la tarde, se estará realizando el segundo miércoles de esta campaña con unción de aceite que está llena del poder de Dios. Vengan todos los católicos, libres pensadores y todos los hermanos miembros de la Iglesia Pentecostal La Cosecha. Traigan todos los enfermos que el Señor Jesucristo les estará sanando de sus enfermedades. Grandes liberaciones, grandes milagros estarán aconteciendo este día miércoles 16 de septiembre de este año 2026 en el horario de 8 de la mañana y 1 de la tarde. 8 de la mañana y 1 de la tarde en la Iglesia Pentecostal La Cosecha en Olmos, sector La Huaca, carretera que va de Olmos al Imperial, pasando el vivero El Imperial. Mayor referencia, pasando el vivero El Imperial, a la mano izquierda hay un letrero que dice: Bienvenidos a la Iglesia Pentecostal La Cosecha. Todos quedan invitados a esta grande campaña. No falte oyente, que la grande bendición de Dios espera por usted. Dios bendiga a todos los oyentes.
0: ¡10 y 41 minutos!

Son las 10 de la mañana con 42 minutos. Oyente, ya usted ha venido escuchando la invitación para la campaña, para el segundo miércoles de campaña con unción de aceite que se estarán realizando en la iglesia Pentecostal La Cosecha en esta ciudad de Olmos. Estaría miércoles 16 de septiembre en dos horarios, 8 de la mañana y también a la 1 de la tarde. También oyentes estarán realizando campaña por aniversario en la iglesia Pentecostal La Cosecha en Ancol El Cautivo. Prepárese oyente para 3 días de campaña, el día viernes 18, sábado 19, domingo 20 de septiembre a partir de las 9 de la mañana. Campaña por el 10 aniversario de la iglesia Pentecostal La Cosecha en Ancol El Cautivo. Oyente de la radio, esta campaña se estará realizando con unción de aceite, doble bendición, sanidad para el cuerpo y sanidad para el alma.

0: oyentes del programa La Voz de Salvación. Los saludo con la paz de nuestro Señor y Salvador Jesucristo. Atención, atención a todos los oyentes del programa La Voz de Salvación. La Iglesia Pentecostal La Cosecha en Ancol el Cautivo Olmos está de aniversario. Oyentes, la obra de Dios cumple 10 años predicando el Evangelio del Señor Jesucristo. Muchos son sanados y curados a través de las oraciones que se realizan en la Iglesia Pentecostal La Cosecha. Oyente, le invitamos desde ya para que se vaya preparando usted con toda su familia para 3 días de campaña por aniversario de la Iglesia Pentecostal La Cosecha en Ancol el Cautivo, los días viernes 18, sábado 19 y domingo 20 de septiembre de este año 2026. Esta campaña, oyente, es en el horario de 9 de la mañana. 9 de la mañana, oyente, y la campaña será con unción de aceite. La palabra de Dios dice en Santiago capítulo 5, versículo 14 y 15: ¿está alguno enfermo entre vosotros? Llame a los ancianos de la iglesia y oren por él, ungiéndole con aceite en el nombre del Señor. Y la oración de fe salvará al enfermo y el Señor lo levantará. Y si hubiere cometido pecados, le serán perdonados. Oyente, la unción de aceite trae doble bendición: sanidad para el cuerpo y también perdón de pecados, sanidad para el alma. Prepárese, prepárese, oyente, para que participe de esta campaña y reciba usted un grande milagro de Dios, una grande bendición de Dios. Traiga a todos los enfermos, que el Señor Jesucristo le estará sanando en estos 3 días de campaña por aniversario de la Iglesia Pentecostal La Cosecha en Ancol el Cautivo. La Iglesia Pentecostal La Cosecha en Ancol el Cautivo se encuentra ubicada, para mayor referencia, al costado del hogar de la familia Mayanga Purisaca, donde todos son bienvenidos y la entrada es completamente libre para todos, y estará presente con todos vosotros para realizar estos 3 días de campaña el evangelista y diácono Segundo More Puse, a quien Dios lo utiliza grandemente con grande poder de Dios. Le invitamos, amigo católico, libre pensador y creyente de otra denominación, y todos los hermanos miembros de la Iglesia Pentecostal La Cosecha, todos a dar gracias a Dios por la obra de Dios en Ancol el Cautivo. Todos, todos a participar de esta grande campaña. 3 días de grande fiesta con Cristo Jesús. No falte, oyente, le esperamos a usted con toda su familia. Dios bendiga a todos los oyentes.
1: Y todos reunidos en la fiesta.
2: 10 y 46 minutos.
3: Oyente de la radio, vamos a orar por los enfermos aquí en la Iglesia Pentecostal La Cosecha hoy día miércoles, que estamos 9 de septiembre de este año 2026, el primer miércoles de campaña con unción de aceite. ¿Cuál es su nombre y usted?
4: Paula.
3: Cuéntenos qué milagro acaba de recibir hoy día miércoles 9 de septiembre de este año 2026 aquí en la Iglesia Pentecostal La Cosecha, aquí en Olmo. ¿De qué te sanaste?
4: De mareo de cabeza.
3: ¿Usted tenía mareo en su cabeza?
4: El lunes he caído mal con mareo de cabeza, no podía caminar.
3: ¿Y ahora?
4: Ya ahorita se me quitaron, ya.
3: Tenía mareo de cabeza, no podía caminar. ¿Y ahora cómo está?
4: Ya estoy tranquila, ya se me ha quitado ya.
3: Después de las oraciones de los hombres, ¿ya está sana?
4: Sí, ya estoy.
3: ¿Quién le sanó?
4: El Señor Jesucristo.
3: ¿En qué iglesia?
4: Pentecostal La Cosecha.
3: ¿Contenta, alegre?
4: Sí, contenta, alegre.
3: ¿Ya no le duele nada?
4: Ya no, ya.
3: ¿Ya no le da mareo de cabeza?
4: Ya no, ya.
3: Sí. ¿Confirma tu nombre?
4: Paula Hernández.
3: Damos gracias por su testimonio, estamos haciendo. Aplauso contento para Cristo Jesús. Milagros, sanidades, liberaciones en la Iglesia Pentecostal La Cosecha. Aquí en Olmos, hoy día miércoles. Miércoles 9 de septiembre de este año 2026. Acérqueme para acá, seguimos conversando. ¿Cuál es su nombre y usted?
5: Erlinda Salvador.
3: Cuéntenos qué milagro acaba de recibir hoy día miércoles 9 de septiembre de este año 2026 aquí en la Iglesia Pentecostal La Cosecha, aquí en Olmos. ¿De qué te sanaste?
5: Dolor de espalda.
3: ¿Le dolía su espalda?
5: Sí.
3: ¿Cuánto tiempo con esa enfermedad?
5: Más de medio año.
3: ¿Más de medio año? ¿Y era fuerte?
5: Sí.
3: Fuerte, fuerte la alegría.
4: Sí.
3: ¿Por qué derrama lágrimas?
4: De alegría.
3: ¿Y ahora ya no le duele?
4: No.
3: ¿Así has venido acá hoy día?
4: Sí.
3: ¿Primera vez vienes por acá?
4: Ya, como tercera vez.
3: ¿Y ahora ya estás sana?
4: Sí.
3: ¿Algo te impedía el dolor de espalda?
4: Sí, para sentarme no podía.
3: ¿No podía sentarse? ¿Para caminar?
4: Para caminar un poquito me dolía.
3: Y ahora anda, camina para allá, a ver, camina. Corre si es posible y busca tu dolencia. ¡Aplauso contento para Cristo! ¡Alábale, alábale, alábale! ¡Gloria a Dios! ¡Gloria al Señor Jesucristo! Acerque para acá. ¿Ahora ya no tienes dolor?
4: No.
3: ¿Quítese o no?
4: Cristo Jesús.
3: ¿Qué iglesia?
4: Pentecostal La Cosecha.
3: ¿Derramas lágrimas de alegría que el Señor te sanó?
4: Sí.
3: ¿Derramas lágrimas de alegría de esta mujer que ya el Señor ya le sanó de esa enfermedad, dolencia en su espalda? ¿Medio año, dice?
4: Sí.
3: ¿Medio año sufriendo?
4: Sí.
3: ¿Y ahora ya está sano?
4: Sí.
3: ¿Quién te sanó?
4: Cristo Jesús.
3: ¿Y qué iglesia?
4: Pentecostal La Cosecha.
3: Confirma tu nombre.
4: Erlinda Salvador Berna.
3: Damos gracias por su testimonio. Estamos todos haciendo aplausos contentos para Cristo. Mi alma te alaba, Señor Jesús. ¡Gloria a Dios! Liberaciones, milagros en la iglesia Pentecostal La Cosecha aquí en Olmos hoy día. Miércoles oyente de la radio, primer miércoles de campaña con unción de aceite. Y esta campaña va a continuar el miércoles 16 y va a terminar el miércoles 23 de septiembre. Venga oyente, usted que nos está escuchando el programa La Voz de Salvación. Estamos ubicados aquí en Olmos, carretera que viene de Olmos hacia el Imperial en el sector La Huaca. Aquí estamos con la iglesia Pentecostal La Cosecha. Pasando el vivero, el Imperial, hay un letrero que dice bienvenidos a la iglesia Pentecostal La Cosecha. Venga oyente, usted que nos está escuchando a través del programa La Voz de Salvación. Seguimos conversando. ¿Cuál es su nombre y usted?
6: Casilda.
3: Cuéntenos qué milagro acaba de recibir hoy día, miércoles 9 de septiembre de este año 2026, aquí en la iglesia Pentecostal La Cosecha en Olmos. ¿De qué te sanaste?
6: Me sané de que me quemaba el vientre y ahora viniéndome gusanos parece que me muerden mi brazo.
3: ¿Le dolía su vientre?
6: Sí.
3: ¿Y en la, o le quemaba?
6: Sí.
3: ¿Y su mano qué?
6: Me mordían como gusanos así, viniendo y me resultaba así.
3: ¿Así? ¿Le corrían como gusanos?
6: Sí.
3: ¿Y cuánto tiempo con esa enfermedad?
6: Es viniendo ahora.
3: Ahora, viniendo. Y ahí ahora, después de las oraciones de los hombres, ¿cómo te sientes?
6: Ya no me duele. No, no andan gusanos, ya parece.
3: Ya no le anda nada. Ya. ¿Y de su quemazón del vientre ya no tiene?
6: No, ya no.
3: ¿Quién le sanó?
6: El Señor Jesucristo.
3: ¿Qué iglesia?
6: Iglesia Pentecostal La Cosecha.
3: ¿Contenta, alegre?
6: Contenta y alegre.
3: ¿Confiero tu nombre?
6: Casilda.
3: Gracias por su testimonio. Aplauso contento para Cristo. Aleluya. Gloria a Dios. Gloria al Señor Jesucristo. Acerca para acá. Seguimos conversando. ¿Cuál es su nombre y usted?
7: Araceli.
3: Cuéntenos qué milagro que ha recibido hoy día, miércoles 9 de septiembre de este año 2026, aquí en la iglesia Pentecostal La Cosecha, aquí en Olmos. ¿De qué te sanaste?
7: Traía una ardencia en mis pies y un dolor acá al brazo.
3: ¿Le dolía el brazo y ardencia en sus pies?
7: Sí.
3: ¿Y ahora después de las oraciones de los hombres de Dios, cómo te sientes?
7: Ya no, ya estoy
3: ¿Ya
7: bien.
3: ¿Ya no le arden sus pies?
7: No.
3: ¿Ya no le duele su brazo?
7: No, ya no, ya.
3: ¿Quién le sanó?
7: Cristo Jesús.
3: ¿En qué iglesia?
7: Iglesia Pentecostal La Cosecha.
3: ¿Cuánto tiempo con esa ardencia en sus pies?
7: Ya, será como 3 semanas que he empezado así.
3: ¿Le ardía bastante?
7: Sí, bastante los
3: ¿Y
7: pies.
3: ¿Y ahora ya no le arde ya?
7: No, ya no, ya.
3: ¿Contenta, alegre?
7: Contenta y muy alegre.
3: ¿Confiero tu nombre?
7: Araceli.
3: Damos gracias por su testimonio. Toma tu asiento. Aplauso contento para Cristo Jesús. Aleluya. Así es oyente la radio. Así se sanan los enfermos en la iglesia Pentecostal La Cosecha. Campaña los días miércoles, viernes y domingo en 2 horarios, 8 de la mañana y 1 de la tarde. Vengo oyente, usted que nos está escuchando a través del programa La Voz de Salvación. Estamos aquí en Olmos, ubicados en el sector La Huaca, carretera que viene de Olmos hacia el Imperial, pasando el vivero, el Imperial, hay un letrero que dice bienvenidos a la iglesia Pentecostal La Cosecha, donde todos son bienvenidos, la entrada libre para todos. Seguimos conversando. ¿Cuál es su nombre de usted?
8: Wilson Monja.
3: Cuéntenos qué milagro acaba de recibir hoy día, miércoles 9 de septiembre de este año 2026, aquí en la iglesia Pentecostal La Cosecha, aquí en Olmos. ¿De qué te sanaste?
8: Dolor de brazo y dolor de estómago.
3: ¿Le dolía su estómago y su brazo?
8: Sí.
3: ¿Y cuánto tiempo con esa enfermedad?
8: Ya casi más de un mes ya.
3: ¿Más de un mes?
8: Sí.
3: Ya. ¿Y ahora?
8: Y ahorita ya no tengo nada.
3: ¿Sí has venido acá?
8: Sí, así he venido.
3: Pues las oraciones de los hombres, ya no tienes nada.
8: Ya no tengo nada.
3: ¿Ya no te duele nada?
8: No.
3: ¿Quién te sanó?
8: Cristo Jesús.
3: ¿Qué iglesia?
8: Pentecostal La Cosecha.
3: ¿Confiero tu nombre?
8: Wilson Monja.
3: Vamos, gracias por su testimonio. Aplauso, contento para Cristo Jesús. ¡Aleluya! ¡Gloria a Dios! ¿Se da cuenta, no? Es el poder de Dios. Las personas testifican porque reciben milagro de parte de nuestro Señor y Salvador Jesucristo. Venga, oyente, no se quedando solamente escuchando los milagros, sino que venga también para que tenga usted un encuentro con el Señor Jesucristo aquí en Iglesia Pentecostal La Cosecha, aquí en Olmos. Estamos ubicados una vez más, oyente. Le doy la dirección, sector La Huaca, carretera que viene de Olmos hacia el Imperial.

0: y oraciones por todos los enfermos. Esta campaña de unción de aceite va a continuar el día miércoles, ya este miércoles 16 de septiembre, y va a terminar el miércoles 23 de septiembre. Venga, si oyente católico, libre pensador, que la entrada es libre para todos aquí en la iglesia Pentecostal La Cosecha. Aplauso contento para Cristo Jesús.
1: 10:55.
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0: Atención a la hora, son las 10 de la mañana con 56 minutos. 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Dice la palabra de Dios en Jeremías capítulo 33 versículo 6: He aquí que yo les traeré sanidad y medicina, y los curaré y les revelaré abundancia de paz y de verdad. Dios viene derramando sanidades, oyente, en la Iglesia Pentecostal La Cosecha, aquí en esta ciudad de Olmos y en todo lugar donde se encuentra la Iglesia Pentecostal La Cosecha, porque esta es la Iglesia de Dios profetizada en la Santa Biblia, el libro de Isaías, capítulo 17, versículo 11. Y Dios confirma, oyente, que la Iglesia Pentecostal La Cosecha es su iglesia. Dios la confirma sanando a los enfermos, libertando, y también, oyente, Dios soluciona los problemas en este lugar de la Iglesia Pentecostal La Cosecha. Le hacemos la invitación una vez más para el día de mañana domingo, para que usted venga con toda la familia y reciba esta grande bendición. Oyentes, mañana domingo, campaña Impacto del Poder de Dios, campaña de predicación de la Palabra de Dios, oraciones gratuitamente para todos. Las oraciones son gratuitamente para todos, oyentes de la radio, la entrada libre para todos. Anote la dirección, estamos ubicados aquí en Olmos, sector La Huaca, carretera que va de Olmos al Imperial, pasando el vivero El Imperial. Hay un letrero que dice: bienvenidos a la Iglesia Pentecostal La Cosecha. Todos son bienvenidos y la entrada libre para todos. Horario de la campaña: 8 de la mañana y también a partir de la 1 de la tarde, en dos horarios, en dos concentraciones. Son las 10 de la mañana con 58 minutos en todo el Perú.
1: Enseñaba Jesús en una sinagoga en sábado, y había allí una mujer que desde hacía 18 años tenía espíritu de enfermedad y andaba encorvada y en ninguna manera se podía enderezar. Cuando Jesús la vio, la llamó y le dijo:
2: mujer, eres libre de tu enfermedad.
1: Puso las manos sobre ella y ella se enderezó al momento y glorificaba a Dios. Pero el alto dignatario de la sinagoga, enojado de que Jesús hubiera sanado en sábado, dijo a la gente:

0: 6 días hay en que se debe trabajar. En estos pues venid y sed sanados, y no en sábado.
1: Entonces el Señor le respondió y dijo:
2: Hipócrita, ¿no desatáis vosotros vuestro buey o vuestro asno del pesebre y lo lleváis a beber en sábado? Y a esta hija de Abraham que Satanás había atado 18 años, ¿no se le debía desatar de esta ligadura en sábado?
1: Al decir él estas cosas, se avergonzaban todos sus adversarios, pero todo el pueblo se regocijaba por todas las cosas gloriosas hechas por él.
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4: Oyente de la radio, vamos a orar por los enfermos aquí en la Iglesia Pentecostal La Cosecha hoy día, domingo, que estamos de fecha 8 de marzo de este año 2026, aquí en la Iglesia Pentecostal La Cosecha, aquí en Olmos. Vamos a conversar con este hombre. ¿Cuál es su nombre y usted?
5: Pedro Sánchez More.
4: Cuéntenos, ¿qué milagro nos quieres contar para los oyentes del programa La Voz de Salvación? ¿Qué milagro recibiste?
5: Hace 2 semanas tuve a mi hija con bastante tos y yo le prometí a Dios dar testimonio y hacer un ayuno y que ella se fuera sanando, ¿no? Y ya poco a poco ella está sana.
4: Ya sanó, usted le prometió al Señor. ¿Su hija estaba enferma?
5: Sí, tenía.
4: ¿Qué era su enfermedad?
5: La gripe, ¿no? Y tenía bastante tos.
4: La gripe y bastante tos. Y usted prometió a Dios orar, ayunar y dar su testimonio.
5: Sí,
4: y darme. Usted ayunó y está cumpliendo dando su testimonio.
5: Así es.
4: ¿Y ahora su hija está sana?
5: Sí, está sana.
4: ¿Contenta, alegre?
5: Sí, contenta.
4: ¿Quién le sanó su hija?
5: Señor Jesucristo.
4: ¿En qué iglesia?
5: Pentecostal La Cosecha.
4: ¿Contento, alegre?
5: Sí, contento.
4: ¿Confirma tu nombre?
5: Pedro Sánchez More.
4: Damos gracias por su testimonio. Toma tu asiento. ¡Aplauso para Cristo Jesús! ¡Aleluya! Milagros, sanidades, liberaciones. Aquí en la iglesia Pentecostal La Cosecha, aquí en Olmos, hoy día, domingo 8 de marzo de este año 2026, aquí en la iglesia Pentecostal La Cosecha, aquí en Olmos, hoy día domingo, en la campaña Impacto el Poder de Dios en ayuno y oración. Oyente de la radio, aquí tenemos cultos, campañas todos los días, miércoles, viernes y domingo, en 2 horarios, 8 de la mañana y 1 de la tarde. Gloria al Señor, venga usted oyente, y los días lunes también culto de doctrina, 8 de la mañana y a partir de la 1 de la tarde, culto de predicación de la palabra de Dios y oraciones por todos los enfermos. Venga oyente, estamos ubicados en el sector La Huaca, carretera al Imperial, pasando el vivero al Imperial, hay un letrero que dice bienvenidos a la iglesia Pentecostal La Cosecha. Seguimos conversando, acerca para acá. ¿Cuál es su nombre y usted?
6: Fernando Castro.
4: Cuéntenos qué milagro acaba de recibir o qué milagro nos quieres contar para los oyentes del programa La Voz de Salvación.
6: Siento testificar, hace 30 meses yo saqué un préstamo al banco, a una financiera. Él lo prometió al Señor, en cuando yo pague, llega todo ya a la fecha indicada, le voy a llevar a la casa de Dios, que es la iglesia Pentecostal La Cosecha, 500 soles. Y el día de hoy ya entregué, y gracias a Dios, contento, alegre, y estoy testificando que Dios hace milagros en esta iglesia.
4: ¿Usted tenía un préstamo?
6: Sí.
4: ¿Y usted oró a Dios, hizo su voto y 500 soles para que Dios le ayude a pagar?
6: Sí, así es.
4: ¿Ya terminó?
6: Ya terminé de pagar.
4: Ya terminó y ahora ya está testificando y ya dio su voto.
6: Sí, yo respondí los votos.
4: ¿Y ahora todo Dios le ayudó a pagar todo, todo?
6: Sí, sí.
4: ¿No quedó con deuda?
6: No, no.
4: Todo. ¿Quién hizo el milagro?
6: Dios.
4: ¿Qué iglesia?
6: Iglesia Pentecostal La Cosecha.
4: Confiero tu nombre.
6: Fernando Castro.
4: Gracias por su testimonio. ¡Aplauso para Cristo Jesús! Aleluya, gloria a Dios. Así es, oyente del programa La Voz de Salvación. Ese hombre, ese hermano, dice que tenía un préstamo al banco, sacó un préstamo al banco, pero hizo su voto a Dios para que Dios le ayude a cancelar todo y no quedar con deuda en el banco. Gloria al Señor. Y ahora ya canceló todo, ya no tiene deuda y está testificando para la gloria del Señor Jesucristo. Oyente la radio, aquí tenemos campañas, una vez más le reitero, los días miércoles, viernes y domingo en dos horarios, 8:00 a.m. y 1:00 p.m. Venga usted oyente, también los días lunes el culto de doctrina, 8:00 a.m. y a partir de la 1:00 p.m, predicación de la palabra de Dios y oraciones por los enfermos. Venga oyente, no se queda solamente escuchando los milagros, sino que también venga y reciba un milagro de parte de nuestro Señor y Salvador Jesucristo. Vengan los católicos, los libres pensadores, creyentes de otras dominaciones y tenga un encuentro con el Señor. Le doy la dirección, estamos en el sector La Huaca, carretera al Imperial, pasando el vivero al Imperial, hay un letrero que dice bienvenidos a la iglesia pentecostal La Cosecha. Todos son bienvenidos, la entrada es libre para todos. Sigan escuchando el programa La Voz de Salvación. Aplausos contentos para Cristo Jesús.
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8: Ya son las 11:05 en el programa La Voz de Salvación.
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8: Ahí oyente de la radio, usted ha venido escuchando milagros impactantes, oyente que acontece en este lugar. Una vez más, oyente, le hacemos la invitación para el día de mañana domingo. La campaña que se estará realizando, Impacto del Poder de Dios, en horario de 8:00 a.m, primera concentración. A la 1:00 p.m, la campaña continúa en la segunda concentración.
7: Fuego del Espíritu Santo.
8: Así es, oyente de la radio, venga con toda la familia, traiga a todos los enfermos. Usted que viene padeciendo con enfermedades, con dolencias, ha gastado su dinero en la ciencia médica, no ha encontrado la sanidad. Ahora, oyente, es momento de que usted deposite su fe, su confianza en Dios y venga a la iglesia pentecostal La Cosecha. Los hombres de Dios estarán orando por usted gratuitamente. Le esperamos, oyente, mañana domingo a partir de las 8:00 a.m. se da inicio a las oraciones de la primera concentración.
7: Señor, bautízame.
8: Desde las 7:00 a.m. las puertas de la iglesia pentecostal La Cosecha ya están abiertas para que usted haga su ingreso libremente. 11:06 nuestra sede nacional se encuentra en la ciudad de Chiclayo, en Choseca del Norte, en el distrito de La Victoria, a la altura del paradero Morante, donde se realizan cultos todos los días en horario de 8:00 a.m. También a partir de la 1:00 p.m, campañas en ayuno y oración los días miércoles, viernes y domingos. La iglesia pentecostal La Cosecha aquí en Olmos se encuentra sector La Huaca, carretera que va de Olmos al Imperial, pasando el vivero El Imperial. Hay un letrero que dice bienvenidos a la iglesia pentecostal La Cosecha. En este lugar se realizan campañas en ayuno y oración los días miércoles, viernes y domingos en horario de 8:00 a.m. y también a la 1:00 p.m, los días lunes el culto de doctrina. El presidente y fundador de la iglesia pentecostal La Cosecha, el siervo de Dios, el pastor Francisco Córdoba Rodríguez. Oyente, de esta manera hemos llegado ya a la parte final del programa La Voz de Salvación. Quedamos agradecidos por la sintonía. Vuélvanos a sintonizar el día de mañana domingo en horario de 9:00 a.m. Hablo para todos vosotros, su amigo y hermano en el Señor Jesucristo, Carlos Monja Sánchez. Me despido de todos los oyentes de la radio con la paz de nuestro Señor y Salvador Jesucristo. Que Dios le bendiga a todos los oyentes.

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1: Son las 11 con 9 minutos.
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4: Son las 11 con 19 minutos.

0: Son las 11 y 22 minutos.
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0: Son las 11 y 22 minutos.

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0: Son las 11 con 34 minutos.
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0: Son las 11 con 34 minutos.

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1: Son las 11:37.

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1: Son las 11:45.

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1: Son las 11:52.

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4: Son las 12 y 8 minutos.

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1: Son las 12:12.

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1: Son las 12 con 17 minutos.

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1: Son las 12 con 21 minutos.

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1: Son las 12:28.

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1: Son las 12:33.

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1: Son las 12:37.
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1: Son las 12:54.

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3: Es la 1:10.

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1: Es la 1:13.
2: Ahora sí, a gozar salsa con su orquesta Zaperoco, la resistencia salsera del Callao, aquí en Santanita.
3: Ángelo. Oye, joven.

0: Muy bien. ¿Quieren otro tema? Dale un poquito de clave, por favor, Freddy. Freddy, dale una clave, por favor.
1: Manuel.
0: A ver, vamos con otro tema, pero van el coro de la revancha rapidito. Para ir preparando el otro tema, dice.
1: ¿Cómo se llama esta orquesta? No escucho, ¿cómo se llama esta orquesta? Vaya.
0: Muy bien. Y el corito dice así. Sigue.
1: Usted.
0: Fuerte. Otra vez dice así. Sí.

0: Gracias, mi gente de Santa Anita, gracias por el cariño. Somos su orquesta, Zape Loco, la resistencia salsera del Callao. Gracias, Juancito Piratex.
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3: Es la 1:31.

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1: Es la 1:35.

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1: Es la 1:39.

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1: Es la 1:49.

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1: Es la 1:53.

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1: Son las 2:14.

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1: Son las 2:18.

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3: Son las 2:23.

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2: Son las 2:31.

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1: Son las 2:34.

0: El aplauso del público.
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2: Son las 2:39.

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1: Son las 2:51.

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1: Son las 2:54.

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1: Son las 3:10. Son las 3:10.

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1: Son las 3 y 22 minutos. Son las 3 y 22 minutos.

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2: 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Son las 3 con 29 minutos.
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2: Son las 3 con 47 minutos. Son las 3 con 47 minutos.

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1: Son las 4:47.

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3: Son las 4:50.

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1: Son las 5:02.

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4: Son las 5:06.

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1: Son las 5:10.

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2: Son las 5:13.

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1: Son las 5:16.

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1: Son las 5 con 19 minutos.

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3: Son las 5:23.

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1: Son las 5:28.

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2: Son las 5 con 32 minutos.

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1: Son las 5:35.
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2: Son las 5:38.

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1: Son las 5:45.

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1: Son las 5:50.

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1: Son las 5:53.

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5: Son las 6:08.

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1: Son las 6:11.

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1: Son las 6 y 14 minutos.
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3: Son las 6:18.

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2: Son las 6:22.

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2: Son las 6:27.

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1: Son las 6:31 minutos.

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3: Son las 6:34.

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1: Son las 6:38.

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1: Son las 6:46.

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3: Son las 6:49.

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2: Son las 6:53.

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